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3: ¿Cuánto tiempo te hiciste daño? ¿Cuántas veces te viste en el espejo sin aceptarte? ¿Cómo te convertiste en tu peor enemigo? Es tarde para volver a empezar. La vida es hoy. Ámate, perdónate, mírate de nuevo y dilo fuerte.

Y yo también quiero dar las gracias por esta nueva oportunidad de estar aquí acompañándolos en este espacio muy personal. Sean todos bienvenidos y un saludo muy especial a quienes se conectan por primera vez. Les habla su amigo Fernando Rivero. Les traigo un tema muy interesante que quiero compartir con todos ustedes. Ya saben, esto es mucho más que un programa de radio. Esto es un encuentro muy personal. 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

0: El tema de hoy tiene que ver con una palabra que ha estado muy manoseada en los últimos años y que al parecer todo mundo sabe qué significa y lo importante que es, pero realmente muy pocas personas la han alcanzado. Como si se tratara de un tesoro escondido que solo algunos iluminados pueden descubrir. Les hablo de la autoestima, llamada también autoaceptación, pero yo prefiero llamarlo amor propio. Algunos lo confunden con vanidad, con egolatría, con narcisismo, pero nada más alejado de la realidad. Hoy nos acompaña el doctor Walter Rizzo. Para quienes no habían escuchado su nombre, él es escritor y psicólogo clínico con más de 30 años de experiencia. Y precisamente nos va a contar cuál es el concepto de la autoestima. Escuchémoslo.
1: Amigos y amigas, cuando hablamos de autoestima, ¿qué es lo que queremos decir? Cuando hablamos de autoestima, queremos decir que el amor empieza por casa, que tú eres la persona principal a través de la cual se debe desarrollar primero el amor para después entregarlo a otra persona. La autoestima tiene cuatro pilares fundamentales. El autoconcepto, que es lo que tú piensas de ti mismo. Nos han enseñado que hay que ser muy críticos, que hay que ser muy duros con uno mismo. Entonces, cuando tú te laceras, te lastimas, cuando tienes autoverbalizaciones negativas, cuando te irrespetas, estás dañando tu autoconcepto. El segundo aspecto, el segundo pilar, es la autoimagen, que tiene que ver qué tanto te gustas a ti mismo, que te mires al espejo y digas, estoy bien. Para poder hacer eso, para no entrar en problemas que los psicólogos llamamos trastornos de la imagen corporal o trastorno dismórfico corporal, es que bajes tus estándares de belleza. Es que no te dejes llevar por los cánones ni por los expertos y que no veas la belleza como un producto de consumismo, ¿sí? Cada uno es lindo de acuerdo a la edad que tiene y cada uno es lindo de acuerdo a los cánones que tú mismo estableces para ti. El tercer elemento tiene que ver con el autorrefuerzo. La mayoría de las personas que habitan nuestra cultura están orientadas al autocastigo. Eso se demuestra en muchas investigaciones. Pensamientos autodestructivos. ¿Por qué? Porque si te autorrefuerzas, si te das gusto, si te autoelogias, si dejas a un lado la

0: Soy capaz de superar estos obstáculos. Tengo expectativas de éxito frente al futuro. Entonces quiere decir que sí, tienes confianza. Pero si no confías en ti mismo, no te quieres. Entonces, para resumir, haz de cuenta que tuvieras otra persona al lado. Si a esa persona tú la criticas todo el día, si esa persona no te gusta, si esa persona nunca tienes una atención, ni un regalo, ni un acto de refuerzo, si no confías en esa persona, ¿dirías que a esa persona la amas? ¿La quieres? No. Lo mismo pasa contigo mismo. Cuatro pilares para que tengas en cuenta. Te recomiendo entonces la guía práctica sobre cómo desarrollar tu autoestima, porque ahí vas a encontrar muchos elementos que te van a confrontar y un espacio de reflexión interesante para que puedas poner en práctica el mayor acto que implica la adaptación humana, el amor propio, la autoconservación.
1: Les confieso que este tema del amor propio, a pesar de que lo he escuchado toda mi vida, jamás le había dado la importancia que se merece. Y ha sido gracias a todas las experiencias que he vivido y las que me han llevado casi que de narices a enfrentarme a este sentimiento. El amor propio es el sentimiento más pisoteado, ignorado y tiene muy mala prensa porque casi siempre lo relacionamos con soberbia, con ego, con orgullo. Si escuchamos a alguien hablar seguro de sí mismo y con alta autoestima, inmediatamente pensamos, ¿y este qué? ¿Se cree mucha cosa? Pero todos son creencias, como lo explicó el doctor Walter Rizzo. Y estamos entrenados para vivir la vida con bajo perfil y nos cuesta dar un simple gracias ante el más mínimo cumplido que nos hagan. Nos sonrojamos, siempre respondemos, ay, no es para tanto. Y en este punto quiero traer de nuevo al mexicano Diego Dreyfus, con su particular estilo irreverente, franco y directo. Aquí está.
2: La autoestima no se saca de las pruebas físicas que generas. La autoestima no se genera porque logras cosas. La autoestima es amor propio y el amor es un superpoder que tienes allá adentro. El día que decides amarte por completo, no requieres de nada externo. No hay magia que hacer. No hay nada que conseguir. Ese es el grave problema. La gente quiere construir su autoestima en base a sus logros. Entonces necesito ciertos logros para agarrar autoestima, para generar otros logros. Claro que no. Y si hay un fracaso, entonces te desinfla la autoestima. Tú no necesitas una base sólida. Tú no necesitas un logro para saber quién eres. Ni eso fue lo que yo hice. Un día decidí amarme y fue justo cuando casi me quito la vida. Decidí amarme y quedarme. Y amarme con alopecia, con colitis, jodido, inculto, mediocre, endeudado, sin fama, con 3 likes. Ahí decidí amarme, me vale madre. Curiosamente e irónicamente, cuando solté la pendeja meta de lo que quería y me empecé a amar a mí mismo, ahí donde estaba, pude ver que estaba en un lugar privilegiado. Estés en donde estés, estás en un lugar privilegiado. Siempre hay alguien más jodido que tú. Si se va a tratar de comparar, compárate así. Eres afortunadísimo. Y entonces desde ahí dejé de ver cosas aquí y miré para arriba. Ahí me encontré con un sueño mucho más grande, esa estrella polar, mucho más grande. Y dije, pues, si ya me voy a quedar en esta vida y voy a caminar a este planeta, camino con un gran porqué y camino con metas, entre comillas, sueños, 1000 veces más grandes que los de todos los demás. 1000 veces más grandes que los que me planteaba. Y si nunca llego, yo ya sé quién soy y yo ya me quedé porque me amo, no porque quiero llegar a ningún lado. Hace falta abrir la conciencia para empatizar y conocer el mundo. No hace falta vivirlo. Puedo hablar de dinero sin ser el hombre más rico del mundo. Puedo hablar de amor sin saber qué es amor como si fuera Dios. Soy humano igual que tú. Pero puedo hablarlo porque me dedico a abrir mi conciencia, porque he despertado. Y al despertar, miro con otros ojos todo lo que hay a mi alrededor y me amo diferente.
1: 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En este camino de la autoaceptación, lo más difícil es tomar conciencia, como dice Diego Dreyfus, y conciencia para saber que ya somos seres valiosos, que no necesitamos de títulos universitarios, ni de posesiones materiales, ni de logros, ni metas alcanzadas. Pues para sentirnos valiosos y no para que nos vean valiosos y nos aprueben y nos acepten y nos feliciten. Sufrimos porque siempre le damos demasiada importancia a lo que piensan los demás de nosotros y estamos buscando permanentemente esa aprobación. Y es aquí donde la psicóloga chilena Pilar Sordo nos explica cómo empezar a trabajar en nosotros y abrazar de nuevo ese amor propio.
3: Hay una forma de

0: de poder trabajar esto, que tiene que ver con aumentar todas las técnicas de autoconocimiento para llegar a tener una buena autoestima, palabra hipermanoseada, y que de alguna manera primero hay que entender que esta autoestima cambia con los años, cambia con las situaciones. Hay veces en las cuales uno, por distintas situaciones, uno se quiere mucho, y hay veces en las cuales uno se odia mucho, dependiendo de lo que esté viviendo, lo que haya podido pasar. Pero esa autoestima se logra con dos procesos previos, que yo creo que son claves de poder trabajar en la década en la que ustedes están. La primera técnica para llegar a una autoestima es el autoconocimiento. Yo no puedo querer algo que no conozco. Por lo tanto, como no puedo querer algo que no conozco, lo primero es preguntarme quién soy, que es distinto, que lo veía con las demás de 45, que es distinto a preguntarme qué es lo que hago, y de acuerdo a lo que hago defino quién soy. Nosotros somos mucho más que lo que hacemos. Por lo tanto, si yo saco todo lo que hago en la vida y me quedo desnuda porque ya no hago, ya no soy psicóloga, no funciono solo como mamá, ¿qué soy? Ese autoconocimiento implica determinar dos áreas: lo luminoso que tengo y lo oscuro que tengo. Y cada una podrá reconocer cuáles son esas áreas luminosas y cuáles son las oscuras. Cuando yo llego a ese proceso de autoconocimiento y digo ya, ok, esta soy yo. Soy, qué sé yo, generosa, sensible, apasionada, obsesiva, impaciente, ansiosa, perfeccionista. Listo, esta soy. Viene el segundo proceso, que es el proceso de autoaceptación. Porque yo no puedo querer algo que no conozco y algo que no acepto. Entonces, el segundo proceso es decir, ok, esta soy, perfecto. ¿Qué de esto que me gustaría seguir manteniendo en mi vida y qué no? Porque yo puedo definir que a lo mejor estas características que me gustan, sí, las puedo seguir manteniendo, me gusta como soy cuando estoy así. Pero resulta que dentro de las que no me gustan, hay cosas que sí yo puedo mejorar. Hay otras que no tengo posibilidad ninguna. Y ahí es súper importante el lenguaje, porque es súper distinto decir yo soy gorda a decir yo estoy gorda. Porque si yo digo estoy gorda, yo puedo dejar de estar cuando lo decida. Si digo soy, estoy liquidada. No puedo dejar de ser. Lo mismo digo si yo digo soy fea, a estoy fea hoy. Yo mañana puedo dejar de estar fea si me propongo tratar de verme bonita. Pero si digo soy fea, no tengo ninguna posibilidad de dejar de ser. Lo mismo digo yo soy mal genio, tengo mal humor. No, pues yo puedo estar de mal humor hoy o puedo ponerme de mal humor en tal y cual circunstancia. Pero en esta y en esta otra yo nunca tengo mal humor. Entonces tengo que revisar por qué en este tipo de circunstancias yo me pongo de mal humor. Entonces probablemente a lo mejor tengo que revisar la relación con la situación o con la persona que me genera el mal humor, porque yo no tengo mal humor permanentemente. Ahora, supongamos que sí, que tengo mal humor permanentemente. Entonces, si tengo mal humor permanentemente y no me gusta esa característica de mí y a mí me hace daño, entonces yo empiezo a trabajar y a entender por qué tengo mal humor y desde dónde me sale el mal humor para dejar de tener mal humor. Porque si ustedes se fijan hoy, hay un montón de cosas que ustedes dicen de ustedes que ya no son ciertas, que a lo mejor eran ciertas a los 18 años o eran ciertas a los 20, no sé. Desordenada, por ejemplo. A lo mejor ustedes de adolescente, la mamá y el papá las retaron toda la vida porque eran desordenadas. Resulta que ahora ustedes viven solas en sus casas y son súper ordenadas. Pero siguen diciéndole al mundo que son desordenadas. Lo mismo puede pasar con cualquier otra característica. Puede que se sigan sintiendo gordas y ya no están gordas. Pero hay mandatos y definiciones personales que uno tiene que ir revisando todo el tiempo. Y la década de los 30 a los 40 es la que ustedes tienen que limpiar toda la mugre que les metieron en la cabeza y empezar a redefinir cómo quieren ser. Porque cuando lleguen a los 40, y empiezan a caminar hacia los 50, tienen que empezar a tener proyectos personales y desafíos que tengan que ver con lo que ustedes quieren ser, que necesariamente implica que definan quiénes son. Y en ese proceso de entender que hay algo que se mantiene dentro de mí, que hace que yo sea lo que soy, y hay cosas que van cambiando dentro de mí, el cómo yo a los 30 me empiezo a preguntar qué soy, qué me gusta de mí, qué no me gusta, cómo me acepto, qué no me acepto, qué quiero cambiar, qué no puedo cambiar y tengo que aceptarlo como es. Porque una de las mayores ilusiones, y creo que nos ha hecho muchísimo daño todo el sistema marketinero, es tener permanente la ilusión de que todo puede ser cambiado. Estoy hablando desde incluso la cosa corporal con la cirugía, hasta pareciera que todo puede ser cambiado, y eso no es cierto. Hay un montón de cosas, desde estructura ósea, que no pueden ser cambiadas. Y hay cosas ahí que hay que aceptar, y que no solo hay que aceptar, hay que aprender a querer en ese proceso de aceptación.
1: Creo que aquí hay una palabra que a mi modo de ver es básica para reforzar el tema del amor propio, y es la aceptación. Pienso que de ahí radican todos nuestros problemas. Somos expertos en rechazarnos, en criticarnos todo el tiempo, en estarnos comparando con otras personas. Si nos equivocamos, somos los primeros en darnos palos. Siempre estamos preguntándole a alguien si nos vemos bien, si estamos bien vestidos y pidiendo opiniones sobre nuestras decisiones, en fin. Todo esto que les acabo de mencionar es un claro reflejo de una baja autoestima. 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El amor propio, como bien lo dijeron nuestros expertos, no es otra cosa que mirar hacia adentro. Es saber quiénes somos, qué cosas buenas tenemos y qué otras, por supuesto, necesitamos trabajar. Es entender que no somos perfectos, pero que aún así nos aceptamos y nos reconocemos como seres valiosos, no por lo que tenemos, valiosos por lo que somos, por lo que hay en nuestro corazón y en nuestra alma, que se refleja muy seguramente en la compasión que sentimos por el de al lado y en el amor que ponemos en todo lo que hacemos, pero no pensando en conseguir algo a cambio, no, simplemente por el placer de hacerlo, porque nos hace felices. El día que entendamos que el amor más importante en la vida es el amor propio, ese día desaparecerán todos los apegos, con todo y sus sufrimientos, porque dejaremos de buscar afuera y nos sentiremos llenos por dentro, serenos, tranquilos y fluiremos con la vida, agradecidos con lo que nos trae y también con lo que se nos lleva. 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Bueno amigos, eso es todo por hoy. Quiero agradecerles de todo corazón por su amable sintonía y ya saben, pasen la voz a sus amigos y familiares. Esto hace parte del autoconocimiento y mi deseo es que podamos relacionarnos mejor cada vez con nosotros mismos. Esto es muy personal y espero que cada día seamos más los que trabajemos en el amor propio, el más importante de nuestra vida. Un agradecimiento muy especial a nuestro amigo Hernando Vega en el control. Recuerden dejarme sus opiniones en mis redes sociales. En Instagram y en Twitter me encuentran como @muypersonal_fr y en Facebook como Fernando Rivero. Chao pescado.

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0: cordial saludo a todos los oyentes de Ambiente, Territorio y Tecnología, su espacio radial adscrito a la Facultad de Ciencias Básicas, liderado por el programa de Geografía, en asocio con Environment and Technology Foundation, la Asociación de Geógrafos del Caribe Colombiano y la Universidad Nacional de Costa Rica. Hoy tenemos el gusto de contar con un invitado, el doctor Vladimir Mejía Ayala, doctor en Geografía de la Universidad de Angers, Francia. Él es coordinador académico de la maestría y del doctorado en Geografía de la Universidad Pedagógica y Tecnológica de Colombia, la UPTC. Con él vamos a hablar un tema bastante interesante: problemas y retos de la turistificación del patrimonio cultural inmaterial en el Alto Amazonas. Cordial saludo, doctor Vladimir, un placer tenerlo acá.
1: Hola Jorge, muy buenos días. Muchas gracias por esta invitación. Saludos también a todos los oyentes, a estudiantes, profesores de la universidad. Muchas gracias.
0: Doctor Vladimir, ya entrando en materia, ¿qué se entiende o a qué apunta el concepto de problemas y retos de la turistificación del patrimonio cultural inmaterial en el Alto Amazonas?
1: Muy bien, Jorge, muchas gracias por la pregunta. Este tema surge, pues digamos, de un interés y una preocupación que nace más o menos en el año 2006, cuando yo me encontraba estudiando mi maestría en geografía en Francia, y que tenía mucho, digamos, interés en comprender mejor la vida de los pueblos indígenas, las dificultades frente, por ejemplo, a situaciones relacionadas con la extracción de recursos de mucho interés económico para los diferentes países del sur, y la manera como ellos, frente a lo que representaba un proyecto de estos en términos de impactos socioambientales, hacían, ¿no? Como, o pensaban como estrategias. Y dentro de esto, pues, digamos, se tenía una preocupación muy grande por su forma de vida tradicional, por su relación con la naturaleza y cómo se veía su futuro frente precisamente a la entrada de megaproyectos de extracción, etcétera. Entonces ellos, dentro de las estrategias que identificaban, pues por varias razones, contaban del turismo. Así que si uno se devuelve un poquito del tiempo, retoma el término de patrimonio cultural material, que es un término que aparece en el 2001 en los discursos de la UNESCO, en las convenciones, digamos, de la UNESCO. Se plantea más o menos en el periodo de tiempo de estudio que el turismo de cierta manera permite la salvaguardia del patrimonio cultural inmaterial, que el patrimonio cultural inmaterial en sí engloba todo lo que es tradiciones y prácticas de no solamente de pueblos indígenas, sino de todo tipo de población minoritaria con ciertas particularidades alrededor del mundo entero. Entonces, la intención era realmente entrar a estudiar la relación entre patrimonio cultural inmaterial y turismo para ver si de cierta manera, tal como lo proponía la UNESCO, este tipo de actividad socioeconómica favorecía la preservación o la salvaguardia de este tipo de tradiciones que conocemos como patrimonio cultural inmaterial.
0: Ambiente, Territorio y Tecnología, un espacio radial adscrito al programa de Geografía de la Universidad de Córdoba. ¿Es posible un proceso, doctor Vladimir, de turistificación del turismo, o es conveniente que se genere un proceso de turistificación, aún sabiendo, cuando usted mismo lo ha explicado, ese concepto de patrimonio cultural inmaterial que ocurra esto en la alta Amazonía?
1: Digamos que hay experiencias exitosas en el alto Amazonas. Por ejemplo, hoy en día tenemos que la mayoría de los pueblos indígenas se han, digamos, vinculado a procesos de desarrollo turístico, ¿sí? Que conocemos como turismo comunitario, ecoturismo, etcétera, ¿no? Precisamente porque, digamos, ven una opción de mantener de cierta manera su territorio, ¿no? De mantenerlo en términos de control, si se quiere, territorial, y también de garantizar su forma de vida y su relación con la naturaleza. Hay experiencias exitosas, hay diferentes experiencias, digamos así, ¿no? Hay experiencias exitosas en el sentido de que, por ejemplo, la planificación del turismo se ha hecho de manera participativa, se ha hecho pensando, por ejemplo, en los límites que tiene poner, digamos, al alcance de la recreación ciertas prácticas, ciertos lugares, ciertas personas, digamos, y se han tomado decisiones, como digo, de manera conjunta cuanto a lo que se puede y no se puede hacer en un territorio indígena, ¿sí? Entonces, por ejemplo, en Ecuador, los pueblos de Quichua tienen un proyecto muy interesante, de hecho, que es de desarrollo turismo, y por medio del cual ellos también han llevado una lucha con las multinacionales, principalmente con las petroleras, incluso con el Estado, lo llevaron a la Comisión de Derechos Humanos a nivel mundial, a la UNESCO, etcétera, y ganaron, digamos, la batalla contra estas multinacionales del Estado para permanecer, digamos, en el control de ese territorio frente a la entrada de las petroleras. Todo esto lo han hecho por medio del turismo, ¿sí? Por medio de, digamos, de poder controlar la entrada de personas al territorio, de poder, por medio de las ganancias que representa la actividad turística, entrar en diálogo con organismos internacionales para dar a conocer sus problemas, sus expectativas, sus necesidades. Y esto les ha, digamos, esa creación de redes les ha permitido de esta manera mantenerse en la vía tradicional. Por supuesto que habrá impactos, ¿no? Pero no tan grandes como el caso de otros pueblos indígenas que no trabajan de esta manera, sino que más bien, por ejemplo, trabajan con otro tipo de organismos internacionales, humanitarios o no, ONGs, o incluso profesionales del turismo que desarrollan o crean, digamos, productos turísticos que lastimosamente parten de desconocimiento de lo que es la vida en la selva amazónica, de lo que es esta relación sobre naturaleza. Por lo tanto, generan unos impactos tan grandes que al final de cuentas terminan impactando, si se quiere, la misma particularidad o el mismo atractivo que hace que los turistas se desplacen a estos lugares, ¿no? Se pierde esa, digamos, esa singularidad, porque no solamente está impactando a nivel social y a nivel ambiental, sino también se pone como en duda la sostenibilidad del proyecto.
0: Ambiente, territorio y tecnología, un espacio radial adscrito al programa de geografía de la Universidad de Córdoba.
1: Entonces, tenemos todo tipo de casos, digámoslo así, ¿no? Pero lo que sí es verdad es que, digamos, este tipo de estudios como el que yo tuve la oportunidad de realizar permite conocer a fondo la vida de los pueblos indígenas y trabajar con ellos precisamente en la planificación de un turismo otro, ¿no? De otras propuestas turísticas que pueden ser no sin impactos, pero con impactos menores, ¿no? Y que pueden garantizar frente, digamos, a un contexto que a un entorno que trata de presionar, ¿no? Principalmente en términos de extracción de recursos como el petróleo, ¿no? cambio de modo de vida, ¿no?, de esta gente. Eso, profesor Jorge.
0: Doctor, usted me acaba de hablar que pues ha habido casos exitosos. ¿Hasta qué punto podría, en cierta medida, ese proceso de turistificación afectar esos esquemas culturales de, pues en el caso acá de la Alta Amazonía, de las comunidades indígenas presentes en este territorio?
1: Sí. Pues mire, yo le puedo hablar a partir de un ejemplo. Si yo tuve la oportunidad de estudiar a partir de una metodología que se llama el prototurismo, ¿sí? Yo tuve la oportunidad de estudiar la cacería tradicional en el Alto Amazonas. Digamos que la metodología del prototurismo permite hacerlo en dos momentos diferentes, ¿sí? El primero es hacerlo en un contexto que se puede pensar que es el de la tradición misma, ¿sí?, y en un contexto de un primer encuentro con turistas, para ver de qué manera un elemento o una práctica tradicional o una tradición misma puede evolucionar en relación a lo que el turismo como tal exigiría, ¿sí?, para poder desarrollar el negocio, si quieren, ¿no? Entonces, digamos que esta metodología es una metodología multidisciplinar que tiene que ver con la geografía, que tiene que ver con la antropología, que tiene que ver con la sociología también, e incluso la teoría general de sistemas. Entonces, lo que encontramos es que, por ejemplo, cuando uno estudia una tradición como la cacería, se da cuenta que, digamos, el hecho de matar un animal para alimentarse es solamente uno de los procesos o de los elementos que se encuentran dentro de la complejidad de lo que en sí resulta ser la cacería tradicional como tal, que al final de cuentas podría entenderse como una forma de gestión sostenible del territorio, ¿sí?, donde pues hay implicados tiempos, actores, hay implicados objetos, hay división del trabajo, hay simbología, etcétera, ¿no? Entonces, digamos que la cacería, como todos los elementos del patrimonio cultural material, a fin de cuentas, y digamos desde un pensamiento sistémico, cumplen el objetivo, ¿sí? El objetivo de permitir la vida en la tradición en un espacio frágil, la selva amazónica. ¿Sí? Entonces, cuando uno entiende, digamos, a profundidad la recreación de ese tipo de tradiciones y después la manera como esa tradición evoluciona, si se quiere, para ser puesta en el turismo, para que un negocio pueda funcionar, pues empieza a identificar unos impactos de mucha significancia, ¿no? Por ejemplo, digamos que, o sea, hay una cosa maravillosa, por ejemplo, que regula la cacería tradicional de la selva, que son los sueños, ¿sí? Los sueños guían el cotidiano de un cazador, por ejemplo, ¿no? O sea, digamos que en un pueblo de la Alta Amazonía, o en la mayoría de los pueblos, los sueños son importantes y los sueños se interpretan. Es como tener un gran manual, digamos, ¿no?, de interpretación de sueños que van a guiar el cotidiano de un cazador y que le van a decir si es o no es pertinente salir a cazar, ¿sí? Y que tiene ciertas explicaciones también, por ejemplo, digamos, la cuestión del clima, ¿sí? O sea, sabemos que en fuertes lluvias se producen inundaciones en la selva, y con inundaciones nosotros sabemos que hay muchos animales, por ejemplo, que subterráneos, ¿no?, que viven en la selva. Cuando se inunda, pues hace que estos animales salgan y, por ejemplo, la dinámica biológica, digamos, en términos de cadenas de alimentación, pues se activa. Es decir, que en algún momento es muy peligroso estar expuesto a esa dinámica porque hay muchos animales en la selva que pueden estar cazando, digamos, ¿no? O sea, o puede haber un digamos que en ese tiempo el primer problema o la primera causa de muerte en la selva era la cuestión de las serpientes, ¿no? Entonces, en una lluvia fuerte uno está muy expuesto a que eso le pase. Entonces, uno podría pensar que realmente el sueño estaría también relacionado con una forma de leer el comportamiento del clima, ¿no? O sea, con un conocimiento mucho más avanzado, ¿no? ¿No? Mucho más complejo, mucho más integral de lo que es la selva en sí como biosistema, ¿no? Entonces, digamos, el sueño regula el comportamiento del cazador, pero no solamente, digamos, en cuestiones de clima y de la biología el comportamiento biológico, digamos, ¿no? De ese espacio, sino también, por ejemplo, el sentido de que por medio del sueño los cazadores establecen relaciones con seres oníricos en principio, de una manera bastante compleja como para explicarlo ahorita, digamos, les piden a ellos a partir de unas relaciones extremadamente fuertes que se establecen de manera onírica, como digo, les piden que sean protectores de ciertos animales, ¿sí? Y que a cambio de eso ellos van a informarles, si se quiere, en qué momento, en qué lugar, cuánto deben cazarse. Entonces, es bien interesante en el sentido de que, por ejemplo, un cazador sabe, o sea, un cazador tiene rutas, ¿no? Tiene tiempos, tiene, digamos, tiene indicadores de dónde están los animales, pero también, por ejemplo, al observar un animal, sabe si es macho o hembra, sabe qué edad tiene más o menos, como para ver si puede estar en una etapa de reproducción, etcétera, ¿no? O sea, son muchos elementos incluidos y relacionados con el sueño, digamos, que le permiten a él como identificar el momento, el lugar y las características, digamos, en este caso de la presa que va a cazar, ¿no? Entonces, en términos de los sueños, por ejemplo, si un día el cazador se levanta y no tuvo un buen sueño, pues no sale a cazar, ¿sí? Y eso cuando lo ponemos en relación con el turismo, ¿qué significa? Que si usted tiene un grupo de turistas a los que les ofreció usted un circuito de cacería con exitoso, digamos, con no solamente de observación, sino también de utilización de trampas y de muerte de animales en sí, pues simplemente en una vía tradicional no va a ser posible porque el sueño lo imposibilita, ¿sí? Entonces, la turistificación en sí, ¿en qué consiste? Por ejemplo, si uno pone una tradición o la recreación de una tradición como la cacería en términos de reglas, ¿no? De reglas, por ejemplo, de muchas reglas que pues, no es posible explicar ahorita, pero dentro de ellas, por ejemplo, las reglas están relacionadas con lo que sueña el cazador, el profesional del turismo le va a decir a usted simplemente, pues, para el turismo los sueños no son importantes. Lo que es importante incluso, o sea, ni siquiera es importante que usted mate al animal, ¿sí? Sino que simplemente tenga la experiencia el turista, más o menos en una puesta en escena de lo que podría ser una cacería, ¿no? Lo que se llama un fun stage, por ejemplo, en el turismo, ¿no? Una cacería, es decir, que ahora los circuitos de cacería se transformen en circuitos de observación de animales e incluso, digamos, el no matar animales entraría en el discurso de la conservación ya desde miradas ambientalistas, ¿no? De ese espacio. Pero al final de cuentas, digamos, uno podría pensar que es bueno el hecho de que ahora el turismo, de cierta manera, imposibilite la muerte de que muchos animales se casen y que, o sea, digamos que uno podría pensar que eso va a llevar a la conservación de ese espacio en general, pero digamos que estudios de biólogos que se han desarrollado en la Alta Amazonía, bueno, en diferentes partes de la Amazonía, nos muestran todo lo contrario, ¿sí? Nos muestran que el hombre, el cazador, si se quiere, en su comportamiento dentro de la tradición, en un espacio tan biodiverso y tan frágil como la selva amazónica, pues está también dentro de esa cadena, ¿no? esta cadena que relaciona a los diferentes elementos, ¿no? De flora y de fauna de este espacio. Y digamos que lo que él está haciendo, de cierta manera, es también colaborar para que se mantenga ese equilibrio, ¿sí? Ese equilibrio en la naturaleza. Y uno puede coger los dos extremos. Por un lado, el matar más de lo que se debe sin tener cuidado si es macho, hembra, en edad de reproducción, etcétera. O por el otro lado, no matar animales. Y los dos extremos van a llevar a desequilibrio, ¿sí? Que al final de cuentas, por ejemplo, cuando usted desarrolla un circuito de observación de lo que era un circuito de cacería, al principio va a tener la presencia más importante de animales, pero después de los años lo que se ha observado es que los animales ya no están presentes ahí, ¿no? Entonces, al final de cuentas, lo que implica es que está atentando, si se quiere, contra lo que en principio sería el atractivo o la singularidad de este tipo de espacios, ¿no?
0: Doctor, políticamente, pues los países en la Alta Amazonía, Ecuador, Perú, ¿tienen algún tipo de normatividad que favorezca este tipo de procesos turísticos?
1: ¿Que favorezca el desarrollo, digamos, del turismo?
0: Sí, de ese tipo de turismo, sí. O por lo menos apoyan o están en contra o son neutros frente a este tipo de procesos turísticos.
1: No, yo creo que no están en contra, más bien favorecen el desarrollo de este tipo de turismo. Pero yo creo que más en términos de promoción, ¿no? De promoción que realmente en términos de destinar financiamiento para que digamos puedan desarrollarse proyectos incluso más importantes, ¿no? Que este tipo de, o sea, proyectos de turismo comunitario, pero por ejemplo con una infraestructura, por ejemplo lo que es un eco lodge, ¿no? O digamos hoteles que respetan el paisaje, que manejan los desechos, que digamos que beneficia a las comunidades en términos de, por ejemplo, de poder utilizar, si se quiere, lo que se produce, o sea, lo que se recolecta alrededor, que visita a las comunidades, pero a partir de unos principios de respeto, etcétera, ¿no? O sea, digamos que son lugares que están muy bien regulados y que controlan muy bien el comportamiento del turista para evitar pues impactos en las comunidades, ¿no? Esos proyectos existen, pero a partir de financiamiento internacional y en muchos casos incluso hay proyectos, por ejemplo, de cadenas internacionales que ni siquiera tienen contacto con los pueblos indígenas. Entonces, yo creo que los países tienen políticas a veces que son muy buenas, pero es difícil llevarlas a cabo de manera, digamos, como tal como se propone, ¿no? Con una exigencia, con una vigilancia, etcétera, ¿no?
0: ¿Qué retos puntualmente van a estar o están enfrentando este tipo de estrategias de turismo?
1: Yo creo que los retos, digamos que lo que se ve cada día es que hay más propuestas, ¿sí? Hay más propuestas de prácticas de destino, si se quiere, actividades turísticas en sitios, ¿no? Como la selva o de otro tipo de, digamos, de espacios frágiles y biodiversos como estos, ¿no? Yo creo que lastimosamente tanto las comunidades como muchos profesionales del turismo crean productos, abren espacios a la visita de turistas, quizás desde un desconocimiento y desde una falta de conciencia de lo que en sí representa, digamos, transformar esa vida tradicional en un commodity o en un producto turístico, ¿no? Entonces, al mismo tiempo, lo que vamos a ver es que se van a producir unos impactos ambientales importantes y sobre todo en espacios sociales, ¿no? Porque de hecho, por ejemplo, digamos, la gente de la selva también quiere, por supuesto, tiene todo el derecho, ¿no?, de poder acceder, por ejemplo, a las nuevas tecnologías, a la educación, incluso a formas de vida modernas, ¿no? Entonces, a veces los discursos, por ejemplo, de ciertos operadores o de ONGs o de organismos humanitarios son un poco contradictorios a las expectativas de las comunidades, ¿no? Que no significa transformar completamente la vida en sí, pero sí poder acceder a lo que la vida moderna ofrece, ¿no? Entonces, creo yo que si se tiene un mejor conocimiento y conciencia, se podría llegar a unas negociaciones que favorezcan en términos de sostenibilidad el desarrollo de estos productos. De esta manera, pues yo considero que la academia tiene mucho que aportar, ¿no? Mucho que aportar, digamos, de trabajo en conjunto, tanto con las comunidades como tal, como con los diferentes actores institucionales y no institucionales que están vinculados con el desarrollo del turismo en estos territorios.
0: ¿Qué tan preparadas están las comunidades en la alta Amazonía para ser permeadas por este tipo de procesos turísticos?
1: Yo creo que cada vez están mejor preparadas, ¿no? Digamos que el cambio, la formación de actores, sobre todo políticos, desde finales de los 90, del 2000 para acá, se ha dado cada vez de una manera cada vez más rápida e incluyente, digamos, ¿no? Es muy interesante ver, por ejemplo, que hoy en día gente que hace 15 años, 20 años estaba en una comunidad indígena en la selva amazónica, pero profunda, ¿sí?, y que hoy en día, por ejemplo, están discutiendo políticas o lineamientos para políticas en las Naciones Unidas, ¿no?, en la UNESCO, incluso en la sede de las Naciones Unidas en Nueva York, bueno, en otras partes del mundo, ¿no? Entonces, digamos que es muy interesante ver ese avance que se tiene, principalmente en términos políticos, ¿sí? Las organizaciones de los pueblos indígenas han crecido, ¿no? Han crecido no solamente, digamos, en la estructura misma, en el número de representantes, en la diversidad de esos representantes, en términos de género, por ejemplo, ¿no? Han crecido pues de una manera muy importante, están muy conectados en términos de redes, ¿no? Regionales, nacionales, mundiales, etcétera. Y también, pues, digamos que reciben muchas capacitaciones para este tipo de emprendimientos y de proyectos, ¿no? No obstante, yo creo que, digamos, no solamente la formación debe ser una formación técnica, una formación financiera, sino, por ejemplo, hay formaciones también en términos de nutrición, sino también yo creo que deben ser unas formaciones desde miradas más holísticas, integrales, donde participen incluso grupos interdisciplinares, ¿no? Que les permita a las comunidades entender la complejidad o ser conscientes, no entender, sino ser conscientes de la complejidad de su vida misma, de la tradición y, digamos, la fragilidad de poner elementos al turismo o de la manera como estos elementos sean puestos al turismo, ¿no? Entonces, pues eso es lo que yo pienso en este momento, ¿no?
0: Doctor, ¿cuál sería el plus de este tipo de iniciativa frente, por ejemplo, a un turismo campesino?
1: A mí me parece que el campesinado en Colombia, por ejemplo, ¿no?, que ha sido un más que una categoría social, ¿no?, una categoría geográfica, como se quiere entender, digamos, ha sido, bueno, como hemos visto, ha sido olvidado, no ha sido relegado, no ha sido representado. Pero también creo yo que su comprensión, digamos, como un actor social, más allá que un actor productivo, un actor social que realmente tiene algo que decir, ¿no? Que tiene incluso la capacidad para participar en discusiones, incluso, ¿no? Para formular lineamientos, para generar políticas públicas. Digamos que este es uno de los actores que lastimosamente ha sido relegado y ha sido como que se le ha negado la posibilidad, incluso, si me lo permite y con todo respeto, incluso a veces de pensar por él mismo, ¿no? O sea, parece que hay otras instituciones y otros actores que tienen que pensar y decidir qué es lo mejor para ellos. Entonces, digamos que en esos términos del desconocimiento y reconociendo la importancia histórica, la importancia actual, sabemos que, por ejemplo, en Colombia los campesinos producen más del 70% de los alimentos y que lo hacen en minifundios y con unas condiciones muy difíciles, ¿no? Muy difíciles en términos de que a veces no tienen vías, no tienen sistemas de riego, a veces no tienen, les falta asistencia, les falta tecnología, pero más allá de todo eso, no tienen educación, bueno, todo el tema de la salud, del trabajo, etcétera, ¿no? A mí me parece que, digamos, e incluso, perdónenme que lo diga, pero también, por ejemplo, la importancia que tienen los movimientos sociales, las luchas campesinas, no solamente en Colombia, sino en América, y que han tenido unos resultados maravillosos, y por ejemplo, hoy unas apuestas que tienen que ver con la agroecología, la agroforestería, la agroindustria, ¿sí? Que tienen unas cosas muy interesantes que mostrar, y me parece a mí que el turismo realmente podría ayudar a poner en valor todo ese trayecto, ¿no? Toda esa historia de luchas y todos esos resultados tan interesantes que tienen los campesinos aquí en Colombia, ¿no? Incluso en términos de movimientos sociales, ¿no? No tanto para como pensar en militancia, pero sobre todo en entender, digamos, cuál ha sido su historia, las dificultades a las que se han visto enfrentados, su situación actual, sus expectativas, ¿no? Y la importancia, por ejemplo, de que las ciudades entren en una relación más estrecha, ¿no? Con campesinos en términos de alimentación, ¿no? O sea, por ejemplo, en términos de lo que se habla hoy en circuitos cortos, ¿no? De estrategias como, por ejemplo, el comercio electrónico, donde, por ejemplo, hoy la gente de la ciudad tiene la oportunidad de escoger los alimentos que se están produciendo pues, con unas tecnologías que quieren adecuadas, biológicas, ¿no? Alimentos sanos que les pueden llegar a su casa, ¿no? Entonces yo creo que el turismo, pensándolo de una manera amplia, podría generar realmente muchos beneficios, ¿no? a los campesinos.
0: Bueno, doctor Vladimir, muchas gracias por estar en el programa. Lamentablemente el tiempo en radio es muy corto y esperamos tenerlo en un futuro cercano nuevamente.
1: Bueno, pues Jorge, muchas gracias a usted y muchas gracias a todo el equipo y a la universidad por esta invitación. Por supuesto, espero que podamos seguir trabajando juntos, ¿no? Haciendo este tipo de espacios con otros.
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1: Son las 8 con 3 minutos.
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1: Son las 8 y 4 minutos.
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Bienvenidos a la Masterclass del Rock, espacio radial en Uninorte FM Stereo, en el que con datos, historia y mucha música recorremos y aprendemos un poco de la banda sonora que definió al mundo en el siglo XX y que no es otro que el rock and roll. Soy Alfredo Sabac y la producción sonora me acompaña la talentosa joven Kelly Parra, y aprovecho para enviar un mensaje cariñoso a nuestro amigo, maestro, colega, el decano don Ismael Piñeres Palmera, quien disfruta ya de su merecido descanso, de su jubilación. Igual don Isma, esta siempre será su casa y no tengo ni que recordárselo. Indudablemente que un gran momento en cualquier canción de rock viene dado por el brillo especial que en determinado momento, que en determinado instante logra el tema gracias a que un intérprete, alguno de los intérpretes, demuestra su pericia en el instrumento a su cargo. Sin duda, los más renombrados y recordados, porque son los más repetidos y populares, son los de guitarra, los momentos de la guitarra. Vamos entonces a recordar canciones con guitarras fenomenales, pero con una particularidad: serán sobre todo de los años 50 y 60. De pronto metemos alguna de los 70 de los inicios, pero la idea es que recordemos a los pioneros. Y de hecho vamos a empezar con dos artistas inmortales y fundamentales en un programa como este. El primero es Charles Edward Anderson Berry, mejor conocido como Chuck, uno de los creadores del rock tal y como se convirtió en la banda sonora de nuestra vida. Chuck Berry fue guitarrista fenomenal, un compositor, cantante, productor increíble. Si alguien merece ser llamado el padre del rock and roll, es él, Chuck Berry. Podemos dedicarle el año entero de Masterclass a su legado. Hoy lo vamos a recordar con la inefable Johnny B. Goode, canción con toques de biografía grabada y publicada en 1958 como sencillo. Johnny B. Goode ha sido versionada por casi un centenar de artistas y grupos, desde Elvis Presley hasta Judas Priest, pasando por Celine Dion y los Sex Pistols. Y si empezamos con el padre, justo es reverenciar a la madre, o en este caso a la hermana, porque el rock le debe mucho a la maravillosa Sister Loretta Tharpe. Eran los finales de los años 30 cuando empezó a tocar la guitarra y su legado se extiende hasta hoy. Sin Sister Loretta Tharpe, la mixtura entre blues, gospel y algo de jazz que se convertiría en el rock and roll se hubiera demorado quién sabe cuánto en aparecer. La vamos a escuchar interpretando y cantando la canción Didn't It Rain. 2025 promete ser un gran año y así lo iniciamos en la Masterclass del Rock.

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Fantástico inicio de 2025 en la Masterclass del Rock, hoy dedicada a grandes intérpretes e interpretaciones de la guitarra en los años 50, 60 y un poquito los 70. Vamos de hecho con dos artistas y canciones que se pegan a esta década, los 70. El primero, por supuesto, es un hijo de Seattle, Washington, nacido el 27 de noviembre de 1942. Sus nombres de bautizo fueron Johnny Allen, pero se los cambió por James Marshall. Pocos le decían así, el mundo lo conoció como Jimmy y su apellido es Hendrix. Considerado por muchos el mejor guitarrista de la historia del rock and roll, lo vamos a recordar con la fenomenal Hear My Train A-Coming. Hendrix grabó y tocó en vivo varias veces esta canción de maneras distintas. A nosotros llega la versión grabada en 1967 y publicada en la banda sonora del documental que se lanzó en el 73, 3 años después de su prematura partida al Valhalla. Y enseguida escucharemos The Thrill Is Gone, canción de 1951, original de los músicos Roy Hawkins y Rick Darnell, y que en 1970 vuelve a grabar el señor Riley B. King, conocido como B.B. King. Obviamente el llamado Rey del Blues, el portento de Les Flores County, Mississippi, uno de los músicos y guitarristas culpables que programas como este existan, de verdad que sí. En 1969 el gran B.B. King incluye su versión de The Thrill Is Gone en su álbum Completely Well y de allí va directo al Salón de la Fama. Jimi Hendrix y B.B. King, eso solo te lo permite Uninorte FM Stereo.

Imposible no incluir en este programa de grandes canciones de guitarra de los años germinales y de consolidación del rock a quizás las bandas más importantes de la historia. Una sin duda lo es, y la otra siempre estará por lo menos en el top 5, tanto por su aporte a la música como por su arraigo popular y su longevidad. Los primeros son, obviamente, los Beatles. Del álbum blanco de 1968 vamos a escuchar While My Guitar Gently Weeps, canción de George Harrison que cuenta con la participación especial del genial Eric Clapton en la guitarra. Harrison canta y toca la acústica y Clapton mete la eléctrica con un procesamiento especial en grabación para que no sonara a Clapton, palabras textuales. Esta canción, que de hecho al comienzo los demás Beatles no veían con mucho agrado, terminó por convertirse en un incunable. Vamos a escuchar la original. Pero vale mencionar la versión increíble de esta canción que se escuchó en 2004 con el show de inducción al disque Salón de la Fama del Rock. Abro paréntesis, digo disque porque no están ahí todos los que son ni son todos los que están. Muchos faltan y otros sobran allí, cierro paréntesis. En ese 2004, en ese evento, la canción es interpretada como homenaje a George Harrison por una banda conformada entre otros por Tom Petty, Steve Winwood, Jeff Lynne y Prince. El solo de Prince en esta ocasión es de lo mejor que se recuerde. Fue algo realmente majestuoso. Si no lo han visto o escuchado, háganlo apenas acabe este programa. Y luego de los Beatles van a llegar sus satánicas majestades, los Rolling Stones, con Jumping Jack Flash, sencillo lanzado en mayo del 68 en el Reino Unido, inspirado en el jardinero de Keith Richards y el sonido que sus botas de goma hacían mientras trabajaba. Es una de las canciones más conocidas de los Stones, primer lugar en listas de Norteamérica y por supuesto una de las más reconocibles desde el riff inicial.

Esta es la Masterclass del Rock por Uninorte FM Stereo, la clase en donde se cambia el tomar apuntes por subir el volumen. Soy Alfredo Sabac Fajardo y me acompaña Kelly Parra en este inicio formal del 2025 para este programa que ya pasa de los 5 años al aire. Ya cumplimos nuestro primero 5. Un 0 más le tenemos que poner a ese 5. Faltan nada más 45 años, no son un ratito. La canción con que arrancamos este set es una catedral. Es una maravilla de la naturaleza creada por Led Zeppelin para su segundo álbum de estudio grabado en 1969. Desde su riff introductorio, el puente con los gemidos de Robert Plant y el solo con eco invertido que hace Jimmy Page, Whole Lotta Love es una de esas canciones que se puede escuchar una y otra vez. Es espectacular. Y enseguida llegará una canción que se hiló a dos acontecimientos. El primero es bautizar al heavy metal y el segundo hacer parte del imaginario de la contracultura sesentera como banda sonora de la mítica película Easy Rider, un filme fundamental dirigido y protagonizado por el gran Dennis Hopper, acompañado por Peter Fonda y un jovencito Jack Nicholson. Estamos hablando, por supuesto, de Born to be Wild, canción de la banda canadiense Steppenwolf, incluida en su disco debut. Doña Kelly, qué tremendo inicio de año el que estamos teniendo en su clase favorita por los 103.1 de Uninorte FM Stereo.

Estamos dejando el listón bien alto con este inicio de año en la Masterclass del Rock y las grandes interpretaciones de guitarra que estamos escuchando. Y vamos ahora con el sensacional Graham Burns. A este británico lo identificamos mejor con su seudónimo de Alvin Lee y su trabajo con el grupo Ten Years After, una de las grandes revelaciones en el famoso Festival de Woodstock, gracias a la interpretación de la canción que vamos a escuchar, I'm Going Home. En un festival que contó con la presencia de un tal Jimi Hendrix y de un joven Carlos Santana, entre otros, mucha gente terminó hablando de Alvin Lee, y vamos a recordar por qué. Y enseguida escucharemos a The Doors con Roadhouse Blues, canción de su álbum Morrison Hotel de 1970. La guitarra de Robbie Krieger entra alto y espectacular en un tema que pasó, junto con Jim Morrison, a la eternidad rockera. Como dato singular, el lado A del álbum se llama Hard Rock Café, y es de allí de donde saca su nombre la popular cadena de restaurantes que se encuentra en muchas partes del mundo. Alvin Lee y Robbie Krieger son los guitarristas, Ten Years After y The Doors las bandas, y estos, los 103.1 de Uninorte FM Stereo.

En este programa de sobresalientes guitarras y guitarristas de los años 50, 70 del siglo pasado, llegamos ahora a una banda que en sus fundamentales inicios fue decisiva para que se definiera un sonido, un estilo, de que sin ellos no se pudiera hablar de heavy metal, porque son, por supuesto, Black Sabbath. Los de Birmingham, en el Reino Unido, le deben su nombre a una película de terror interpretada por Boris Karloff, el actor británico reconocible sobre todo por ser el mejor Frankenstein del cine. A los integrantes de Black Sabbath les llamó la atención el gusto de los jóvenes por las películas de miedo y de terror y quisieron hacer algo similar con la música. De su segundo álbum, lanzado en 1970, vamos a escuchar la inigualable War Pigs.

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7: Son las 9 con 3 minutos.
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7: Son las 9 con 3 minutos.
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1: Son las 9:31.
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1: Son las 9 y 59 minutos.
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1: Son las 10 y 31 minutos.
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1: Son las 10 y 59 minutos.
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1: Son las 11 con 30 minutos.
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1: Son las 12 con un minuto. 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
1: Son las 12 y 33 minutos.
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1: Es la una en punto.
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1: Es la 1:31.
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1: Son las 2 en punto. 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
1: Son las 2 y 31 minutos.
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1: Son las 3 con un minuto.
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1: Son las 3 con 30 minutos.
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1: Son las 4 con un minuto.
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1: Son las 4 con 32 minutos.
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1: Son las 5 en punto.
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0: Buenos días, señora campesina y señor campesino. Mientras inician sus jornadas, permítannos enviarles un saludo de admiración por la bonita labor que realizan en sus casas y en sus patios. Que sea un día cargado de bendiciones y que siga sonando nuestro porro pelayero.
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1: Son las 5 con 32 minutos.
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1: Son las 5:59.

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0: ya huele a café y la hornilla está lista para cocinar los alimentos con la misma intensidad con la que puedes cocinar tus sueños. Es un bonito amanecer en el campo que nos alimenta y donde se respira mejor. Quédate con nosotros y sigue disfrutando del majestuoso Porro Pelayero.
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1: Son las 6 con 30 minutos.
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0: Justo Ariza, de José y Beto Molina.
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2: Son las 7 con 30 minutos.
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0: Llegamos al final de la hora dorada del vallenato, pero el sentimiento y la magia de la música vallenata siguen vivos en cada acorde y en cada verso.
1: Lo comentaba Pedro Castro.
0: Gracias por acompañarnos y recuerda que el vallenato siempre estará en nuestros corazones. Hasta la próxima.

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hubo Siria, Turquía, China. Hubo catolicismo, protestantismo, el Islam y los dioses africanos. Atravesaron el océano miles de barcos, millones de personas, 5 siglos, ideas, esperanzas e imágenes. Se fueron a la deriva entre el mar azul y el mar verde de los cañaverales. Andrés Mansart.

0: nombre de la Red de Radio Universitaria de Colombia, el proyecto Bogotá Capital Mundial del Libro de la Secretaría Distrital de Cultura, Recreación y Deporte de la Alcaldía Mayor de Bogotá, y RENATA, la Red Nacional de Talleres de Escritura Creativa del Ministerio de Cultura y el patrocinio de la Empresa de Energía de Bogotá. Los saludamos, Viviana Morales, y quien les habla, Luis Liévano. Bienvenidos y bienvenidas a esta emisión de Vuelta de Hoja, Literatura y Caribe, Letras Caribeñas en su tinta.
1: Vuelta de Hoja, todas las lecturas, todos los libros, un espacio para promover la literatura y los libros, la producción literaria y editorial local y nacional a través de las emisoras que en el país conforman la Red de Radio Universitaria de Colombia. Con el paisaje musical del maestro Francisco Sumaqué y el tema Nuevo Amanecer, demos una primera vuelta de hoja sobre el tema que nos ocupa hoy, con la voz y las palabras del escritor costeño Pedro Badrán, refiriéndose al significado de ser caribe.

No, yo pienso que el Caribe es de ese tipo de conceptos que se comprenden mejor cuando no se definen. Capa a cualquier verbalización. De Rojo, que es uno de los teóricos del Caribe, decía que el Caribe es una cierta manera de sentir las cosas. Pero Rojas Erazo también decía algo que era como muy clave, y es muy clave en este momento para decir que al Caribe apenas lo estamos descubriendo. Porque normalmente uno habla de un solo Caribe cuando existe, por ejemplo, un Caribe inglés, un Caribe francés, un Caribe holandés, que tienen también unas particularidades y que son muy distintos a los que nosotros podemos conocer aquí en Colombia.

0: Era Pedro Madrán, nuestro invitado central aquí en Vuelta de Hoja, en esta emisión dedicada a la literatura y el Caribe, y que nos daba una primera coordenada para nuestra bitácora en esta travesía por este multicolor mar de letras. En esta emisión escucharemos además a las cubanas Carla Suárez y Ana Lucía Portela, exponentes de la nueva narrativa caribeña, y además un cuento en la voz del guatemalteco Augusto Monterroso.
1: Asimismo, un perfil del poeta Raúl Gómez Hattin al conmemorarse este año 10 años desde su fallecimiento en 1997 en la ciudad de Cartagena, en la voz de Milciades Arévalo, director de la revista Puesto de Combate. Y en coordinación con Renata, la red de talleres de escritura creativa del Ministerio de Cultura, Letras Regionales, tiene hoy un reportaje a la obra de Meira del Mar, realizado por la Universidad Autónoma del Caribe.
0: En nuestras reseñas librescas, una mirada a un camino en el mundo del novel caribeño B.S. Naipaul. Escuchemos ahora, para seguir dando vuelta de hoja, a Bahía Sonora, agrupación de música tradicional de las islas de San Andrés y Providencia, interpretando San Andrés Calipso, aquí en Vuelta de Hoja, Letras Caribeñas en su tinta.

0: Continuamos en nuestra travesía aquí, en Vuelta de Hoja, Letras Caribeñas en su tinta. Como bien sugería Pedro Badrán, hablar de literatura caribeña es hablar de las diferentes lenguas en que se escribe narrativa y poesía en el Caribe: español, inglés, francés y holandés. Desde una perspectiva geográfica, añadiríamos que hay también unas letras continentales y otras insulares. Lo que podemos llamar Caribe insular comprende los países de Antigua y Barbuda, Aruba, Bahamas, Barbados, Cuba, Dominica, Granada, Guadalupe, Haití, Islas Caimán, Islas Turcas y Caicos, Islas Vírgenes, Jamaica, Martinica, Puerto Rico, República Dominicana, San Cristóbal y Nieves, San Vicente y las Granadinas, Santa Lucía y Trinidad y Tobago.
1: Así es, el centro de gravedad de lo increíble, como dijera Gabo, alcanza su densidad máxima en el Caribe, que en rigor se extiende por el norte hasta el sur de los Estados Unidos y por el sur hasta el Brasil. Entendiendo que el Caribe no es solo una área geográfica, sino un área cultural muy homogénea. Allí en el Caribe, a las creencias primarias y, entre otras cosas, antropófagas, y a las concepciones mágicas anteriores al descubrimiento, se sumó la profusa variedad de culturas que confluyeron en los años siguientes en un sincretismo mágico cuyo interés artístico y fecundidad artística son inagotables.
0: En este sentido, la contribución africana fue forzosa e indignante, pero afortunada. Es la herencia de una importante tradición oral y musical que hizo que las culturas criollas del Caribe fueran creadas y organizadas a través de la palabra hablada y de la memoria, dado que las culturas del África negra eran ágrafas. Cualquier tradición africana que haya permanecido entre nosotros, canciones, bailes, patrones rítmicos, mitos, cuentos, proverbios y creencias, lo ha hecho gracias a la palabra y a la memoria.
2: Odima yo.

0: Por otra parte, y como plantea el investigador Antonio Benítez Rojo, el resto de nuestra emigración fue también analfabeta en gran medida. Por lo general estuvo integrada por campesinos y pastores de las Canarias, Galicia, Asturias, Extremadura, Andalucía, Irlanda, Escocia, Gales, Córcega, Java, Indochina, la India y el sur de China. Sin embargo, ellos también nos dejaron algunas de sus tradiciones y contribuyeron a nuestro mestizaje cultural. Quedan así esbozadas unas coordenadas básicas para esta travesía por el territorio de las letras caribeñas.
1: Mientras escuchamos a Merceditas Valdés y su canto Ayemayá, deidad yoruba de los océanos, y continuando con Benítez Rojo, durante siglos el paradigma de conocimiento que imperó en el Caribe fue el narrativo, y como tal dependía de la rima y el ritmo como recursos mnemotécnicos. Sin la ayuda de ciertos patrones rítmicos, la santería cubana no existiría. Los centenares de leyendas en que se basa el sistema yoruba de adivinación no hubieran podido ser memorizadas en África y transmitidas en Cuba.

0: Un relato despiadado y maravilloso donde la ciudad se revela como metáfora del vacío y de la soledad, elemento que tiene vigencia en toda su obra cuentística.
1: Badrán ha publicado además Simulacros de Amor, cuentos de Editorial Magisterio de 1996, El Día de la Mudanza, novela Premio Nacional de Novela Ciudad de Bogotá del año 2000, Hotel Bellavista y otros cuentos del mar, cuentos de Editorial Norma del 2002, libro del que se comenta: hay en estos cuentos de Pedro Badrán el ritmo sostenido, la profundidad de las historias del mar. Por estas páginas desfilan personajes y lugares que, por gracia de una narrativa fresca y segura, se convierten en un microcosmos de gran solidez y transparencia. Hoteles desvencijados, playas alucinadas, adolescentes perniciosos, mujeres que desean ser amadas y desaparecen sin dejar rastro, músicos inocentes que recuerdan un viejo encuentro con Marlon Brando y extranjeros seductores que propagan curiosas doctrinas orientales. La

0: marca el tiempo.
1: 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Gracias.
2: Yo creo que hay un Caribe particular. Hay un Caribe que es quizás menos estrambótico y menos escandaloso, que puede ser más melancólico y que se nota en cierta literatura, en cierta expresión que probablemente sea menos divulgada que comúnmente se conoce. Pero bueno, el Caribe combina siempre una amalgama de modernidad y tradición. O sea, todas las tradiciones están en permanente renovación. Por ejemplo, yo siempre he dicho que una parte de mi literatura tiende a la oralidad, pero esa oralidad a veces no es la que viene de lo que ser una tradición, sino que podría estar influida más bien por la radio. Yo tengo una gran deuda con muchos narradores deportivos, con muchos programas radiales que se hacían en la costa. Entonces, diría que el Caribe es ese sentimiento que uno permanentemente lleva a todas partes. Puede estar en Noruega, en Francia, donde sea, pero hay un ritmo, una manera de ver el mundo, una manera de sentir las cosas, esa cierta manera de la que hablaba Benítez Rojo, que podría dar un acercamiento, más no una definición, a lo caribeño, porque eso apenas lo estamos descubriendo. Bueno, yo creo que la literatura en el Caribe colombiano siempre ha estado en permanente renovación. Los llamados boom son de alguna manera modas editoriales, pero evidentemente hay escritores que son muy poco conocidos, el caso de Ramón Jean Baca, por ejemplo, el caso de Roberto Burgos Cantor, el caso de Álvaro Miranda, Jaime Manrique, que es un escritor muy caribeño que vive en Estados Unidos, y más recientemente pues el caso de Efraín Medina y el mío en particular, que hacen que distintas generaciones de escritores estén en permanente trabajo y se retroalimenten. Evidentemente se producen algunas rupturas, pero yo creo que se conserva siempre una línea que define la literatura del Caribe y que es permanentemente renovada.

0: con fantasía caribeña del músico y compositor costeño Pacho Sumaqué. Continuamos en esta emisión nacional de Vuelta de Hoja, con todas las lecturas, todos los libros, a través de la Red de Radio Universitaria de Colombia y en Bogotá por los 91.9 FM de Javeriana Estéreo. Cuando nos planteamos hoy esta travesía, que hoy nos lleva por el Caribe y sus letras, Caribe en su tinta, a bordo con nuestro invitado Pedro Badrán.
1: A los 13 ganó un concurso de cuento colegial y a los 19 ganó uno de cuento nacional. A sus 20 años ya era un escritor confeso. En esa época fue Cartagena la ciudad que lo acogió y allí fundó en compañía de varios amigos la revista En Tono Menor. Llegó a Bogotá donde continuó su carrera periodística en el diario La Prensa. Fue jefe de redacción de Cromos. Luego adelantó con algunos trabajos independientes como traductor y profesor universitario, pero se fue desligando de estos para dedicarse por completo a la literatura. Su último libro es la novela Todos los futbolistas van al cielo de 2002 de Editorial Norma. Conmovedora historia de un joven cuya vida está determinada por el fútbol. Escuchémoslo hablando, entre otras cosas, de su oficio.

En Colombia el papel del editor también se está construyendo. Yo me he encontrado más con publicadores que con editores. Para mí el editor es alguien que hace un trabajo muy de cerca con el escritor, que puede sugerir, que puede tener unos olfatos para sugerirle al escritor ciertas cosas, que puede descubrir también a otros autores. Y creo que ese papel en Colombia es muy restringido. Yo a eso es a lo que me refiero con la probablemente cierta distorsión de lo que debe ser el papel del editor, que no debe limitarse únicamente a publicar el libro, debe estar rastreando y debe tener una conversación muy profesional con el editor. Le falta mucho hurgar en las entrañas de los procesos culturales que se están viviendo aquí en Colombia. El papel que ha ocupado siempre el periodista cultural en los grandes medios de comunicación ha sido un papel relativizado, subsidiario, y en Colombia están pasando muchas cosas que van más allá de la nota cultural, de la noticia, de la presentación de una exposición o del lanzamiento de un libro, y me parece que el periodista cultural debería trabajar más en lo subterráneo que hay en este país y en las múltiples literaturas, en las múltiples expresiones artísticas, estéticas que existen en este país y que no alcanzan una visibilidad, precisamente porque en la mayoría de los casos un periodista, a veces cumpliendo la orden de los editores o de los directores, simplemente se limitan a registrar unos eventos de carácter más o menos masivo o menos masivo. En fin, no hay una búsqueda de las corrientes subterráneas de los procesos culturales que se están viviendo aquí en este país y que quizás desconocemos.

Yo tuve una experiencia periodística en el diario La Prensa, en la revista Cromos, en Noticiero Todelar, en Cartagena, y creo que eso es una gran escuela, no solamente para los temas que trabajo, sino precisamente para la manera como los puedo trabajar. Siempre trato de hacer una investigación que es más de carácter sensible, más que precisa, exhaustiva, es una investigación de carácter sensible sobre los temas o sobre las novelas, los trabajos que estoy haciendo, sobre los hechos que estoy trabajando, y esa parte me la dejó el trabajo en el periodismo.

0: Era nuestro invitado el cuentista y narrador costeño Pedro Badrán, refiriéndose al papel del editor y al periodismo cultural. Mientras seguimos dando vuelta de hoja con todas las lecturas, todos los libros, un espacio para promover la literatura y los libros, así como la producción literaria y editorial, local y nacional, a través de las 22 emisoras que en el país conforman la Red de Radio Universitaria de Colombia.
1: Y ahora en esta travesía por las costas y las aguas del Caribe en su tinta, y para complementar este abordaje, en este caso por el Caribe continental, escuchamos a uno de los más grandes exponentes del cuento caribeño y en particular de la literatura guatemalteca. Nos referimos a Augusto Monterroso. Con su inagotable humor, escuchemos de La oveja negra y otras fábulas, El zorro es más sabio. Posteriormente haremos otra vuelta de hoja y nos zambulliremos en las aguas musicales de República Dominicana con un tema que tiene mucho de bachata dominicana, samba brasilera y bomba puertorriqueña.
2: El zorro es más sabio. Un día que el zorro estaba muy aburrido y hasta cierto punto melancólico y sin dinero, decidió convertirse en escritor, cosa a la cual se dedicó inmediatamente, pues odiaba ese tipo de personas que dicen voy a hacer esto o lo otro y nunca lo hacen. Su primer libro resultó muy bueno, un éxito. Todo el mundo lo aplaudió y pronto fue traducido, a veces no muy bien, a los más diversos idiomas. El segundo fue todavía mejor que el primero y varios profesores norteamericanos de lo más granado del mundo académico de aquellos remotos días, lo comentaron con entusiasmo y aún escribieron libros sobre los libros que hablaban de los libros del zorro. Desde ese momento el zorro se dio con razón por satisfecho y pasaron los años y no publicaba otra cosa. Pero los demás empezaron a murmurar y a repetir, ¿qué pasa con el zorro? Y cuando lo encontraban en los cócteles, puntualmente se le acercaban a decirle, tiene usted que publicar más. Pero si ya he publicado 2 libros, respondía él con cansancio. Y muy buenos, le contestaban, por eso mismo tiene usted que publicar otro. El zorro no lo decía, pero pensaba, en realidad, lo que estos quieren es que yo publique un libro malo. Pero como soy el zorro, no lo voy a hacer. Y no lo hizo.

0: Suave, suavecito, despacio, con ritmo bueno, que así se llega a la cima. Nos canta y cuenta el dominicano Luis Vargas. Y ahora en Letras Regionales, espacio auspiciado por Renata, la Red Nacional de Talleres de Escritura Creativa del Ministerio de Cultura, hoy tenemos una producción de la emisora de la Universidad Autónoma del Caribe, un reportaje a la obra de Meira del Mar, realizado por Alvin Morillo.
1: Olga Shams El Hak, poeta nacida en Barranquilla en 1921, es hija de padres libaneses y conocida como Meira del Mar. Es miembro correspondiente de la Academia Colombiana de la Lengua. Su poesía, caracterizada por una dulce sensualidad, está contenida en Alba del Olvido, Sitio del Amor, Verdad del Sueño, Secreta Isla, Reencuentro, Laúd Memorioso, Huésped sin Sombra y Alguien Pasa, entre otras publicaciones.
2: Bienvenidos a nuestra sección Letras Regionales, originado en esta oportunidad desde Radio Cultural Uniautónoma 94.1 FM Estéreo, en enlace con la Red de Radio Universitaria de Colombia.
3: Hablaremos de la poetisa Meira del Mar, rara hábit del Caribe colombiano, como proponemos a continuación.
2: Escuchamos enseguida en su propia voz la poesía Raíz Antigua.
4: Raíz Antigua. No es de ahora este amor, no es en nosotros donde empieza a sentirse enamorado este amor, por amor, que nada espera. Este vago misterio que nos vuelve habitantes de niebla entre los otros, este desposeído amor, sin tardes que nos miren juntos a través de los trigos derramados como un viento de oro por la tierra. Este extraño amor, de frío y llama, de nieve y sol, que nos tomó la vida a leve, sigiloso, a espaldas nuestras, en tanto que tú y yo, los distraídos, mirábamos pasar nubes y rosas en el torrente azul de la mañana. No es de ahora, no, de lejos viene. De un silencio de siglos, de un instante en que tuvimos otro nombre y otra sangre fugaz nos inundó las venas, este amor por amor, este sollozo donde estamos perdidos en querernos como en un laberinto iluminado.
2: Supongo que, salvo el caso de aquellos lectores asiduos de la poesía colombiana, el anterior texto difícilmente evidenciará los rasgos de una autora del Caribe.
3: Esto porque al referirnos a la literatura de esta región, como a cualquier cosa que aluda a nuestras tierras, sitiadas por el mar de los legendarios aborígenes antropófagos, resulta inevitable que acudan a la mente los iconos respectivos. Palmeras, hamacas, sombreros vuelteados, acordeones y tambor de cumbiamba.
2: Los versos de Candelario Beso contribuyeron a construir un discurso raizal cuya marca más notoria fue constituida por los acentos particulares del habla vernácula, con las respectivas alusiones al paisaje y a los modos de vida.
3: Tal vez desde entonces ningún autor de estos lares ha dejado de sucumbir a la tentación de la palabra franca y gruesa, ni a los consabidos símbolos que supuestamente nos identifican.
2: La presencia más grande de nuestra literatura en el mundo, es decir, la obra de García Márquez, ha sido en gran medida una rotunda exaltación de este principio regional. Del mismo modo, las obras de nuestros más reconocidos poetas, Luis Carlos López, Jorge Artel o Gómez Hattin, por ejemplo, se caracterizaron por ese énfasis especial de la expresión oral.
3: Tal vez por eso no resulte tan llamativo para el público internacional, nacional y hasta local la voz, sin obvias aristas costeñas, de la poetisa Meira del Mar. Y no es que Meira haya resuelto evadir al Caribe en sus versos.
2: Al contrario, el seudónimo escogido por la autora es un indicio de su clara disposición hacia las aguas saladas que nos bordean. Además, a lo largo de su obra hay entrañables alusiones a este elemento, como también homenajes explícitos al terruño nativo.
3: Lo que debe destacarse entonces, en el caso de Meira del Mar, es su consecuente predilección, sin equívocos, por las formas sutiles y sin marcas castizas, pero aún así caribes, de la poesía. Así se percibe en el breve y cálido texto con que cerramos esta edición de Letras Regionales.
4: el resplandor. Nunca supe su nombre. ¿Pudo ser el amor, un poco de alegría o simplemente nada? Pero encendió de tal manera el día que todavía dura su lumbre, dura y quema.
2: Gracias por su atención. La anterior fue una producción de Radio Cultural Uniautónoma Estéreo. Libretos y locución, Antonio Silvera y Guillermo Mejía. Dirección General, Silvia Guete Ponce.

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0: Ana Lucía Portela, escritora cubana invitada al evento AI Festival Bogotá 39, explica su frase: no quiero escribir literatura para turistas.
1: Bueno, literatura para turistas, lo que quiero decir es los lugares comunes sobre mi país, la imagen estereotipada de Cuba, que eso a mí realmente no me interesa. Son cosas como que es un país que todo el mundo es negro, que es el país más sexual del mundo, y esa serie de tonterías que existen de todos los países, ¿no? Esa es los estereotipos creados en Europa, en el primer mundo, sobre nosotros, que cada país tiene el suyo. A mí el de Cuba la verdad es que no me interesa para nada. En Cuba se pasa hambre. Eso no es estereotipo, eso es cierto. Y es noticia porque nuestro gobierno ha estado mintiendo sobre eso durante 50 años prácticamente. Sí hay hambre, sí hay miseria, sí hay violencia. Lo que hay que ver cómo tratas esos temas sin estereotipar y sin hacer un panfleto político. Hacerlo realmente literatura.

0: con el paisaje musical de la agrupación cubana Camerana. Era el testimonio de Ana Lucía Portela, narradora y editora nacida en La Habana, quien recientemente visitó a Bogotá. Aquí en esta emisión de Vuelta de Hoja, una realización de la Red de Radio Universitaria de Colombia, el proyecto Bogotá Capital Mundial del Libro de la Secretaría Distrital de Cultura, Recreación y Deporte de la Alcaldía Mayor de Bogotá, y Renata, la Red Nacional de Talleres de Escritura Creativa del Ministerio de Cultura.
1: Cuba ha sido un importante epicentro de las letras caribeñas. Además de Guillén, otro gran poeta cubano del siglo XX es José Lizama Lima, de estética muy diferente, que busca la voz del barroco caribe que también llevó a la novela el inmenso Alejo Carpentier, premio Cervantes. Dentro de su obra poética se destacan Muerte de Narciso, Enemigo Rumor, Fijeza y Dador. En 1966 dio a conocer su novela Paradiso, que retrata como ninguna hasta el momento la vida intelectual y cultural de Cuba.
0: Y al lado de Lezama Lima y su Paradiso, entre los novelistas más reconocidos de la isla podemos mencionar a José Soler Puig, Dulce María Loynaz, Severo Sarduy, Miguel Barnett, Guillermo Cabrera Infante, Virgilio Piñeira y Reinaldo Arenas. Entre los de la generación posterior cabe destacar a Leonardo Padura, quien ha creado una sólida obra en lo que se conoce como novela negra. Recomendamos su tetralogía titulada Las Cuatro Estaciones, una historia negra en la Cuba del periodo especial, narrada de manera descarnada y brillante.
1: De su misma generación es Zenel Paz, autor de obras en prácticamente todos los géneros. La reconocida película Fresa y Chocolate está basada en un cuento suyo y él mismo escribió el guión. Más recientemente, Carla Suárez también obtuvo el premio Lengua de Trapo. Sus novelas han sido traducidas al alemán, al francés y al italiano, entre otros. Gozan pues de buena salud las letras cubanas.

0: Continuamos en esta travesía de Vuelta de Hoja, literatura y Caribe, letras caribeñas en su tinta. Vuelta de Hoja, todas las lecturas, todos los libros. Un espacio para promover la literatura y los libros, la producción literaria y editorial, local y nacional, a través de las emisoras que conforman la Red de Radio Universitaria de Colombia.
1: Demos otra vuelta de hoja con un reportaje especial, con el escritor Milcíades Arévalo, combatiente literario de tiempo completo desde su revista Puesto de Combate, que ya va para medio siglo de estar apertrechando a todos los hombres y mujeres de Colombia que manifiesten su inclinación por el universo de las palabras. Editor y amigo personal de Raúl Gómez Hatim, ha viajado por todo el país hablando sobre el genio y la obra del poeta cartagenero.

0: Muchos poetas norteamericanos decían que había que escribir acerca de lo que había a su alrededor, y eso hizo Raúl. Escribió de su alrededor, de su entorno. Él era un gran lector. Él sabía mucha poesía, no solamente colombiana, sino también francesa, española, y sobre todo la poesía árabe y andaluza, y la conocía muy bien. Y esa parte de los clásicos la podemos leer, por ejemplo, Enemigos del Tiempo, su penúltimo libro, que es un, para mí es lo máximo en cuanto a lo que hizo Raúl como poeta, sin dejar la parte que se refiere a su entorno geográfico. Sí, él supo combinar esas dos vertientes. Además de Raúl hay una cantidad de vertientes, por ejemplo la erótica, la surreal, la clásica. Hay inclusive en las canciones de Juan Manuel Serrat, porque él era uno de los grandes admiradores de Juan Manuel Serrat. Y Juan Manuel Serrat, en un libro que sacó Norma, precisamente se refiere a la poesía de Raúl.
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0: Otra de las características es el erotismo, que a veces en él era desbordado, y ese erotismo también era desbordado, ¿por qué? Porque era la consecuencia del trópico. Quieran o no, el trópico le da a uno una, no solamente un exuberancia y un arrobamiento intenso, emocional, sino también el mismo paisaje, las frutas, los colores, los pájaros, la libertad. Por ejemplo, Raúl amaba mucho la libertad. Esa misma libertad está expresada en sus poemas. A él no le parecía raro amar a una burrita. Quiera o no, en la costa, los primeros inicios sexuales de los muchachos generalmente siempre son con animales. A tirarnos ahorita nosotros de púdicos, de sí, decir que, ay, que el poema es bonito porque es como gracioso el poema, eso es mentira. Sencillamente él vio esa realidad y la transcribió, que nadie lo había hecho antes. Bueno, esos problemas los demás, pero de todas maneras él se dio cuenta de que eso también era parte de una cultura, y es una cultura costeña, y bueno, escribámosla. Raúl te da a conocer todos los altibajos del ser humano. Dile, por ejemplo, este: los habitantes de mi aldea dicen que soy un hombre despreciable y peligroso, y no andan muy equivocados. Despreciable y peligroso, eso ha hecho de mí la poesía y el amor. Señores habitantes, tranquilos, que solo a mí suelo hacer daño. Desglosar esto es encontrar al verdadero Raúl. Desglosar cada poema es encontrar a Raúl, al Raúl verdadero, al auténtico, al sin mentiras, al sin máscara, al ser adorable, al ser terrible. Además hay una cosa, todo el mundo dice que Raúl era marica, y sin embargo todas las mujeres lo adoraban a él, y él adoraba a muchas mujeres, y tú encuentras aquí en todos los poemas de él, siempre hay mujeres. Y da la casualidad de que tal vez por ese hecho de hablar tanto de Raúl, hoy en día termina siendo el poeta que uno lleva en el bolsillo. Y digo yo que lo lleva en el bolsillo porque, primero que todo, su poesía es una exaltación al amor. Segundo, su poesía también es una exaltación a la mujer, a la belleza que puedan tener ellas. Y tercero, que él terminó siendo un poeta que escribiera para las mujeres, porque él no era una sola persona y que solamente le gustaban los hombres, sino le gustaban las mujeres, le gustaban los animales, las flores, los mangos, toda esa cantidad de cosas. E inclusive él trataba como de imitarlas. A veces en Cartagena se ponía falda, se vestía, se emperifollaba, ¿sí? Se arreglaba como diciendo, mira, yo también soy eso, yo soy como ustedes. Para mí, sencillamente, Raúl fue un gran poeta que desgraciadamente lo cogió la muerte a la edad muy temprana, cuando él todavía pensaba vivir más, amar más, querer más, soñar más y escribir más. Y lo digo porque Raúl, ante todo, él amaba la vida. Cuando yo supe lo de la muerte de Raúl, pues lo supe en los periódicos, en El Tiempo, en El Universal, en varios periódicos, pero sinceramente no sentí ni dolor, dolor, ni tristeza, ni alegría, ni nada de esa cosa, sino como una especie como de melancolía, que se había muerto un poeta y que, quiera o no, ese poeta me había marcado el espíritu de la manera más profunda y grande a través de la poesía.

0: Y con la pausa musical de la tradicional cumbia Esperma y Ron, continuamos en nuestra travesía aquí en Vuelta de Hoja. Letras caribeñas en su tinta. Como bien sugería Pedro Badrán, hablar de literatura caribeña es hablar de las diferentes lenguas en que se escribe narrativa y poesía en el Caribe: español, inglés, francés. Por eso, y cuando nos acercamos al final de esta caribeña travesía, escuchemos nuestra reseña de Un Camino del Mundo de Ney Paul.
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2: Un camino en el mundo, una historia. Considerado como el más importante novelista del Caribe angloparlante, este prolífico escritor, galardonado recientemente con el Premio Nobel de Literatura, expresa en su obra la ambivalencia del exilio y las preocupaciones de un extranjero, una característica de su propia experiencia como hindú en las Indias Occidentales, como isleño en Inglaterra y como intelectual nómada en un mundo postcolonial. Vidyadhar Suprasad Ney Paul ha despertado también mucha controversia por sus particulares puntos de vista sobre el tercer mundo, o como él lo define, sociedades a medio

Nacido en una familia de origen hindú en la isla de Trinidad, se educó primero en Puerto España y luego obtuvo una beca para estudiar en Oxford. En 1959 publica su primer libro, Miguel Street, una especie de despedida de Trinidad con tonos de comedia. En 1961 aparece la que ha sido considerada su obra maestra, Una casa para el señor Biswas, obra que habla de la tragicomedia de la búsqueda de independencia e identidad de un hindú que vive en Trinidad. Ha publicado 11 novelas, entre ellas La pérdida del dorado, Encontrando el centro, Una bandera en la isla, En un estado libre y 10 libros de no ficción, dos de

0: La mayoría de nosotros sabe de qué padres o abuelos proviene, pero seguimos remontándonos más y más. Regresamos todos al mismísimo origen, en nuestra sangre, en nuestros huesos, en nuestro cerebro, llevamos la memoria de millones de seres. No somos capaces de comprender todos los rasgos que hemos heredado, y a veces podemos ser unos extraños para nosotros mismos. Así habla Naipaul, en Un camino en el mundo, su más esperada novela que aparece en 1994. De carácter autobiográfico y desarrollada como una historia ficticia de colonialismo, presenta historias que van desde los tiempos de Sir Walter Raleigh a Francisco Miranda, el revolucionario. De él dice R.H. Moreno Durán: Naipaul encarna en esta era lo que Vasconcelos vaticinó como el destino étnico-cultural de América, el continente donde será posible el crisol de las razas. Es mirándolo de otra manera un relato que reconstruye y recupera una identidad.
1: Cuando nos acercamos al final de esta vuelta de hoja por los recovecos y las esquinas del Caribe y su literatura, dejemos que la voz y el sentimiento de mujer nos cuente en la voz de la cubana Carla Suárez. Ha publicado los libros de cuentos Carroza para actores del 2001 y Espuma del año 1999, además de las novelas La viajera del 2005 y Silencios, Premio Lengua de Trapo 1999. De esta última escucharemos un fragmento en su voz.

0: Hola, soy Carla Suárez, escritora cubana. Estoy en Bogotá por el evento Bogotá 39 y quería saludar a los oyentes de Vuelta de Hoja. Estoy muy contenta de estar en este país. Este es un fragmento de la novela Silencios y es el primer capítulo y se llama La Casa Grande. Cuando yo tenía 6 años, mi padre decidió irse a dormir a la sala. De aquello no recuerdo mucho, salvo el portazo en la puerta del cuarto y los llantos apagados de mamá durante las horas siguientes. Vivíamos en casa de mi abuela, un apartamento grande lleno de cuartos con mundos diferentes, el de la abuela, una tía soltera, un tío masajista y nosotros tres, antes de papá mudarse para la sala. Mi madre era una argentina que en los 60 había decidido venir a La Habana a estudiar teatro. Ahí se hizo amiga de mi tía, que empezó por el teatro y luego pasó a la danza, de ahí a la literatura y así, siempre buscándose, como decía ella, o perdiéndose, como decía la abuela. Por mi tía, mamá llegó a la casa grande y conoció a papá, que en aquel entonces era un joven oficial del ejército, de esos que dieron el paso al frente y lucían el uniforme que tanto gustaba a las muchachas, sobre todo a las progresistas como mamá, que quedó profundamente enamorada y renunció a su nacionalidad para que mi padre no se sintiera incómodo por andar con extranjeras. Para la familia de mamá, en el sur de América, esta decisión significó renunciar a ellos como familia, y entonces determinaron, por su cuenta, romper relaciones con la hija renegada.
1: Con Guajira en re menor de la agrupación Musicota, nos acercamos al final de esta travesía por el Caribe en su tinta, en esta emisión de Vuelta de Hoja. Nos dejamos con la palabra y la voz de nuestro invitado central, el escritor costeño Pedro Badrán, y una habitación literaria de Hotel Bellavista.
2: Este es un fragmento de La magia del Joe Domínguez. El Joe había nacido avispado y tenía la elegancia y el aguaje de los mulatos bien acomodados. Con las nalguitas paradas y los dientes bien blancos era el manjar preferido de las gringas que llegaban al Bellavista. Pertenecía a un clan de viejos pescadores que vivían a la entrada del barrio, pero sus padres, maestros de escuela primaria, se habían mudado a una casa más decente detrás de los hoteles, y cuando lo comenzamos a llamar el mágico Joe hacía sexto de bachillerato en el gimnasio Cartagena y era uno de los mejores de su clase, lo cual no quería decir mucho porque el Cartagena era el refugio de la gente más dañada de la ciudad. La verdad es que tenía más pinta de pelotero, puro shortstop natural. Fue por eso que lo bautizamos el mágico Joe. Una tarde le agarró un roletazo al Chiqui Pineda, un jardinero derecho que había jugado con Luis de Arcos y Abel Leal, nada menos, y estaba cogiendo anchoa con nosotros en un playón de Marbella. El Chiqui la chocó entre short y tercera y el Joe voló con el guante de revés y en el aire lanzó a primera, donde mataron a Pineda. Fue una atrapada de grandes ligas y Francisco Valverde, su amigo, que estaba imitando la voz de Napoleón Perea, exclamó: "Tremenda jugada del mágico Joe Domínguez". Y desde entonces se quedó así y le gustó el apodo y se dio cuenta que era mejor que Pepe Domínguez, el nombre artístico que pensaba utilizar cuando fuera un mago de carteles.

Así nos despedimos a nombre de la Red de Radio Universitaria de Colombia, el proyecto Bogotá Capital Mundial del Libro de la Secretaría Distrital de Cultura, Recreación y Deporte de la Alcaldía Mayor de Bogotá, y RENATA, la Red Nacional de Talleres de Escritura Creativa del Ministerio de Cultura, con el patrocinio de la Empresa de Energía de Bogotá. Los acompañamos en la presentación y producción general Viviana Morales, en la Dirección General, Libretos y Musicalización Luis Liévano, en apoyo a contenidos literarios Camilo Jiménez y en los controles Neyef Cabulla.

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4: Son las 9:03.

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0: 9 de la mañana, 10 minutos, bienvenidos todos a Diálogos en Derecho, el programa institucional de la emisora Unicórdoba Estéreo, nuestra señal cultural del programa de Derecho de nuestra alma mater, con el profesor, el doctor Hugo Paternina Espinosa. Como todos los viernes, tenemos como costumbre un espacio para hablar de temas jurídicos sociales. En este caso, hoy vamos a hablar de un tema muy importante, porque hace poco se conmemoró el Día Internacional de los Pueblos Originarios. El pasado 9 de agosto se llevó a cabo esta fecha. Y por eso hoy queremos tener como invitados a Willy Morelos Pérez, dirigente indígena del Cabildo Zenú de Punta Verde, municipio de Planeta Rica, y también se encuentra con nosotros Darlis Rojas, dirigente del Cabildo Zenú de Punta Verde, la gobernadora Zenú del Resguardo del Alto Zenú, y que además es mujer CAFAM del 2026 Darlis Karina Roja Parra, gobernadora indígena de la comunidad indígena del Zenú Centroamérica, Resguardo Indígena Zenú Centroamérica, ubicado en el sur del departamento de Córdoba, municipio de Puerto Libertador, mujer CAFAM 2026, del departamento de Córdoba, abogada con posgrado en Derechos Humanos de los Pueblos Indígenas, jueza mayor del Tribunal de Justicia propia de nuestra organización. Además, es asesora de varias organizaciones indígenas defensoras de derechos humanos y activista feminista y ambientalista. Profesor Hugo, bienvenido usted. Usted tiene también la posibilidad de vincular a nuestros invitados, y qué más que con esta música de Máximo Jiménez, una de las obras muy icónicas de David Sánchez Juliao por allá en los años 70, que describe muy bien lo que somos nosotros, el pueblo Zenú, orgullosamente zenuano.
1: Buenos días, Andrés, gracias una vez más a la 90.0 de Unicórdoba Estéreo, nuestra señal cultural, por brindarnos este espacio para analizar temas contemporáneos y de importante raigambre en el territorio nacional, temas, como sabemos, de una importancia actualidad sociojurídica, y en esta ocasión hemos querido dialogar, reflexionar sobre el significado que tienen la fecha icónica del 9 de agosto como Día Internacional de los Pueblos Originarios. Y digo pueblos originarios porque la categoría indígena o indio es una categoría de orden colonial que se utilizó para clasificar a los pueblos de esta parte del mundo cuando aparecieron las huestes del colonialismo europeo. Y ante la imposibilidad de saber exactamente a qué lugar del mundo se había llegado, porque se tenía la presunción de que se había llegado a la India, entonces la manera más expedita de definir, caracterizar y taxonomizar a nuestros pueblos originarios fue con el apelativo de indígenas. Pero pues no hay indios y no hay pueblos indígenas, lo que hay son pueblos originarios. No, no hay indios, hay zenúes, hay emberas, hay huiguas, hay icas, hay canquis, cancuamos, huayús y demás pueblos. Ahora, cierto es que los pueblos originarios han convertido la expresión indio o indígena y la han convertido en un elemento positivo. Sería lo que en antropología llamaríamos labeling, ¿no? Una suerte de lavado. Y aquella expresión prejuiciosa y despectiva la han convertido en un elemento positivo. Ello no niega, en cualquier caso, que en algunos momentos, cuando se quiere prejuiciar a los integrantes de estos pueblos o a una persona para reprochar una actuación, se le diga indio. Indio tenía que ser, y en ese contexto el concepto es peyorativo. Pero bueno, digamos que este programa, Conversando en Derechos, que es una expresión del programa de derechos de la Universidad de Córdoba, que se inscribe este departamento fundamentalmente en la Facultad de Ciencias Administrativas, Económicas, Jurídicas y Administrativas, ha querido en esta ocasión reflexionar sobre este importante tema, porque los pueblos originarios significan demográficamente para el mundo cerca del 6% de la población. Estamos hablando de una población que está por encima de los 476 millones de habitantes, que podría, millones de habitantes, que podría ser algo cercano a la mitad de la población de China. Es decir, que no estamos hablando de cualquier tipo de población. Y además estamos hablando de una población que tiene un peso específico, no solo en lo demográfico, sino que cumple una función muy importante para el mantenimiento de los ecosistemas locales. Además, hacen parte de la diversidad étnica y cultural mundial, y además presentan una notable diversidad lingüística y religiosa, lo cual nos dice que no estamos hablando de un conglomerado, sino de pueblos y sociedades que aportan inconmensurables valores al mantenimiento de las sociedades globales. Y si eso es, en términos demográficos, los pueblos originarios, en Colombia se calcula que representan cerca del 2% de la población, y estaríamos hablando de una población cercana a los 2 millones de personas. Tanto en el mundo como en Colombia, los pueblos originarios enfrentan serios problemas. Algunos asociados al hecho de que en los estados y sociedades donde viven, en sus territorios hay recursos energéticos de carácter estratégico muy apetecidos por importantes transnacionales o del sector privado de esos países, con lo cual sus territorios se convierten en objeto de todo tipo de provocaciones. Por esa vía, a muchos pueblos originarios del mundo los vemos enfrentando notables luchas para que se respeten sus territorios, se respeten sus tradiciones, se respeten sus culturas, se respeten sus usos, prácticas y costumbres. No por nada distinto, la Organización Internacional del Trabajo, en 1989, instituyó el convenio 169, que versa sobre pueblos indígenas y tribales en países independientes. Eso con el objeto de atender las problemáticas en materia educativa, en materia social, en materia de educación, en materia de consulta interna, de consulta de las consultas internas,

0: toda una literatura jurídica nacional e internacional que protegen a los pueblos originarios. De hecho, en Colombia, el convenio 169 de la OIT fue reconocido en 1991 en Colombia a través de la ley 21 y, por tanto, hace parte del bloque de constitucionalidad. ¿Y eso qué quiere decir? Que como es un tratado de orden internacional, prima sobre el ordenamiento jurídico propio. Y ese es uno de los grandes temas que está sobre el tapete, porque, para poner un caso específico, Urra se proyectó, se instauró sin una consulta previa. Y ya conocemos las consecuencias. De tal manera que hoy hemos invitado a Willy Morelos, cabildo gobernador suplente del cabildo de Punta Verde, un pequeño pueblo que está ubicado en Planeta Rica. He tenido la inmensa fortuna de estar allí, de compartir con ustedes, y manifiesto desde acá que soy profundamente solidario con sus luchas y con las acciones que han emprendido para que el gobierno nacional les reconozca como resguardo. Y sobra decirlo, pues tenemos la grata compañía también de Darlis Rojas, que, como aquí se ha señalado, me quedo con la idea de Mujer Cafán de Córdoba versión 2026 y una profusa luchadora por los derechos del pueblo Zenú del Alto San Jorge, pero también de los pueblos originarios del resto del departamento y de Colombia. De tal manera que el don no es de quien lo da, sino de quien lo recibe. Para nosotros es muy grato y placentero tenerlas en el programa Conversando en Derechos en la mañana de hoy. Entonces, sin más preámbulos, paso el micrófono a ustedes para que hagan una breve presentación cada uno de ustedes de quiénes son y la importancia de estar aquí.
1: Bueno, muy buenos días para todos y toda la audiencia de Unicórdoba Estéreo. Es un placer para mí, como mujer indígena Zenú, estar aquí. A usted, doctor Hugo, muchas gracias por la invitación, acá al compañero y a todos aquí de la universidad. Mi nombre es Darlis Rojas, autoridad indígena Zenú, del sur del departamento de Córdoba, el Alto San Jorge, perteneciente al resguardo Centro-Guá, actual Mujer Cafán del departamento de Córdoba. Es un placer para mí estar aquí en representación de nuestro pueblo Zenú, de nuestros pueblos originarios, no solamente en el Alto San Jorge, en el Alto Zenú, sino a nivel nacional, representar esa identidad propia, defender nuestros derechos, derechos ambientales, derechos en general, derechos culturales, y hablar en derecho de todo lo relacionado con nosotros como pueblos originarios, que de una manera u otra hacemos un papel fundamental a nivel global. Como ya bien usted lo había manifestado, somos defensores de la vida de nuestra madre tierra, que desde el punto de vista y nuestra cosmovisión como pueblos originarios siempre la hemos visto como ese ser viviente, y en nuestra lucha nunca jamás como un objeto de explotación, sino como un sujeto propio de derecho vivo, y que de ella emana la vida propia del ser viviente. Es un placer para mí nuevamente, muchísimas gracias. En este orden de ideas vamos a estar dialogando en derecho, doctor Hugo, como usted lo dijo, todo lo relacionado en temas generales, ambientales, jurídicos, donde nosotros los pueblos indígenas también somos protagonistas, y más que todo en un territorio minero energético como lo es el sur de Córdoba, y que nosotros los pueblos originarios, los pueblos indígenas que estamos aquí en estos asentamientos, hemos vivido de una manera u otra estos flagelos de las diferentes multinacionales, transnacionales, que vienen pues de otros países como tal, por su regular, a llevarse pues nuestros recursos, y a nosotros nos dejan pobreza, miseria, desolación y una contaminación que se ve al reflejo, que nos está dañando todo en temas de salud y en general, porque nos ha hasta descautorizado como tal, nos han robado la cultura como tal, ha cambiado las formas de vida

0: de nosotros desde que se ha venido instruyendo todo este tema de minería. Es un cambio totalmente abrupto en el territorio. Entonces, compañero, aquí le paso el micrófono a usted.
1: Muchas gracias, compañerita. Mucho gusto, mi nombre es Willy Morelo. Doctor Hugo, muchas gracias por ese espacio. A la emisora también compartimos nuestro agradecimiento. Soy un hijo planetero más, representante de la zona rural de Planeta Rica, Córdoba, gobernador suplente y gobernador actual encargado, gracias a la cosmovisión de mi comunidad, del trabajo que se vino haciendo y realizando de diferentes comunidades. No solamente somos un cabildo, somos una familia. El derecho es para todo, igualdad y tolerancia ante todo. Nuestras comunidades se han venido trabajando en pro del desarrollo de sus propios recursos naturales. Lastimosamente vivimos actualmente con unos gobiernos que apoyan directamente las minerías, pues es desarrollo, pero lastimosamente nuestras comunidades se ven en medio de estas facultades. Estamos para seguir trabajando, tolerancia, igualdad, respeto, humildad, sobre todo nuestras raíces, que es la prioridad, nuestra Pachamama, que es nuestra madre tierra. Estamos para defendernos. Somos uno solo y seguiremos trabajando por el desarrollo de nuestras propias comunidades.
2: Excelente, pues, para nuestros invitados. Profe, usted tiene preguntas orientadoras para empezar, digamos, el debate sanamente sobre este tema tan importante como hoy hemos tratado aquí en el programa Diálogos en Derecho, como es conmemorar a los pueblos originarios, conocerlos básicamente y detalladamente.
3: Sí, decía Pierre Bourdieu que los conceptos tienen una historia. Si aquí Willy, en representación del pueblo Sinú, de Senú, del municipio de Planeta Rica, y Darly, en representación del sur, del departamento de Córdoba, de la zona del San Jorge, están sentados acá, es porque hubo un momento previo que lo ha permitido. Quiero recordar que a principios de la década del 90, en este país los indígenas eran considerados semisalvajes. La Constitución de 1886, en el marco de esa Constitución hubo una ley que fue la Ley 89 de 1897 que consideraba a los indígenas como semisalvajes. Y por eso no era extraño de que pasaran cosas como que había una tradición en este país, en la zona de los Llanos y en otras regiones, pero quiero referirme a esta fundamentalmente, donde se hablaba de guaidiar. Guaidiar no era otra cosa que ir a cazar indígenas guaibos, ¿sí? Porque se les consideraban salvajes, bárbaros, ¿no? Y cuando usted quiere violentar a alguien, lo que hace es despersonificarlo, deshumanizarlo. Germán Castro Caicedo documenta muy bien este pasaje en un maravilloso texto que se llama Colombia Amarga. Y esos señores, pues la justicia los persigue, y cuando los lleva al estrado judicial, le pregunta el juez: ¿y usted por qué los mataba? No, es que nosotros no sabíamos que cazar a los guaibos era un delito. Es decir, que estaba permitido a asesinarlos, ¿no? Y se le podía asesinar de mil modos. En muchas zonas del país, a los pueblos originarios, a sus miembros de los pueblos originarios, se les convirtió en campesinos. El caso del pueblo Zenú es muy evidente. Durante muchos años fueron considerados campesinos. Pero con la Asamblea Nacional Constituyente, por primera vez en la historia, Lorenzo Muelas y Francisco Rojas Virri hicieron parte de la Asamblea Nacional Constituyente. Tuve el inmenso honor de ser parte de ese movimiento que defendió que los indígenas estuvieran en la Constitución Nacional, recogidos en la Constitución Nacional, porque en la Constitución de 1886 la única referencia que había era semisalvajes. Y entonces había una lucha al interior de la Asamblea Nacional Constituyente por si se le reconocía derechos o no a los pueblos originarios de Colombia. Lemos Simons del Cauca y otros más consideraban que para qué, que esto había, aquí éramos todos iguales, que aquí éramos mestizos. Y el mestizaje, quiero decir aquí, es una manera de pulverizar la diferencia. Y entonces, Lorenzo Muelas se paró y en lengua empezó a hablar a los constituyentes y después le preguntó, ¿me entienden? Nadie podía decir lo que él estaba diciendo. Entonces, este país entendió allí que efectivamente habían pueblos que tenían usos, costumbres, tradiciones que no eran las mismas del pueblo mestizo, que se quiso mestizar a través de la figura étnica del mestizo, que algunos se consideraron y se han considerado siempre blancos, a través del fenómeno religioso, ¿no? Y el otro elemento era el elemento de la lengua castellana, porque los pueblos no hablaban sus lenguas propias, sino jeringonza, dialectos, ¿no? Gracias a la Constitución del 91, se reconoce en su artículo 7 a Colombia como un país pluriétnico y multicultural, se reconocen las lenguas indígenas, se reconocen los territorios indígenas, que es una gran discusión que hay, y ahora seguramente aflorará esto en el desarrollo de la conversa. Se reconoció el convenio 169 de la OIT a través de la ley 21 de 1991, y ahí aparece el fenómeno de la consulta previa, aparece el tema de la educación indígena, ¿sí? Y otros factores. De tal manera que eso dio lugar a que en Córdoba y que en otras partes del país, aquellos indígenas que se consideraron campesinos o fueron considerados campesinos durante muchas décadas, vieran en la Asamblea Nacional Constituyente y la Constitución colombiana una estructura de oportunidades étnicas para reivindicar la identidad que el proceso de modernización les había arrebatado. Por eso, aquí hasta principios de los 90 solamente existía el Cabildo Mayor Zenú de Sucre y Córdoba y a lo sumo un pequeño cabildo allá en la zona de Juan José que yo me acuerdo iba a visitar por aquella ocasión. Pero no existía este donde estás tú, no existía ese donde en Punta Verde, no existían muchos de esos que hoy existen. Y eso es gracias a la Constitución colombiana de 1991. ¿Qué valor atribuyen ustedes a la Constitución de 1991 en materia de reconocimiento de derechos étnicos y culturales a los pueblos originarios?
0: Bueno, nosotros como pueblos originarios, la Constitución del 91 podemos decir que nos devolvió la esperanza. Lo miramos desde ese punto de vista, o sea, nos reconoció que el Estado colombiano nos reconoció a nosotros como pueblo, más sin embargo nosotros fuimos primero que el Estado. Nosotros lo miramos desde ese punto de vista. Primero fuimos nosotros los pueblos originarios que estábamos asentados en todo lo que nosotros llamamos Abya Yala, que era la soberanía de todo el continente americano, y andábamos de manera nómada, caminábamos todo el territorio porque así vivían nuestros ancestros antes, y era un reconocimiento propio desde nuestra identidad, pero que luego ya como Estado nos reconociera y no nos viéramos como lo anterior lo decía la Constitución, como esos salvajes, sino como personas, como pueblos originarios que tenían nuestras características, nuestros sistemas de gobierno, que teníamos todo ese andamiaje propio desde lo jurídico, desde lo cultural, desde lo ancestral, y que estamos aquí en el país, que somos ciudadanos como tal y que tenemos unos enfoques diferenciales que el gobierno nacional debe de respetar, y que muchos convenios internacionales que luego se adjunta, como usted lo estaba diciendo, como el convenio 169, que nos ampara aún más desde estas convenciones internacionales, que también en su momento tuvieron que ir hermanos indígenas allá cuando empezó Naciones Unidas, para que también nosotros a nivel global nos conocieran. Esto reivindica los derechos de los pueblos. Esto a nosotros nos hace sentir de que sí estamos aquí, aunque estemos en el papel, en la Constitución, que dentro del marco constitucional y dentro de ese bloque constitucional donde se habla de pueblos indígenas, estemos escritos y algunas cosas se hayan visto valer, porque hay algunas que solo, doctor, están escritas y no se hacen, que ahorita abordaremos ese tema en muchos temas generales. Porque hoy hablar de derecho indígena, hablar de derecho propio, de derecho mayor, de cosmovisión, de ley de origen, muy pocas personas conocen, incluso académicos como tal, que no conocen en realidad todo este tema desde los pueblos, desde la originalidad del derecho, que nosotros antes de que vinieran la colonia, ya teníamos nuestros sistemas propios de gobierno para manejar en estos territorios, sistemas culturales, sistemas agrícolas. Si bien es cierto, nosotros como CENUE fuimos y somos las primeras personas, los primeros seres humanos que hicimos todo lo que es el sistema de riego aquí en el CENUE y en el San Jorge, y esto viene de la herencia propia de nuestros ancestros. Entonces, primero fuimos nosotros que el Estado, pero como todo va cambiando, todo el desarrollo y la evolución, el Estado colombiano nos reconoce en 1991 gracias a todos estos líderes luchadores, y para nosotros es un motivo de mucha emoción por saber esta situación, aunque en el papel reluzcan muchas cosas, poco a poco se han ido reivindicando. Hay algunos gobiernos que llegan de turno, no quieren de pronto saber de nosotros los pueblos indígenas, llegan otros, quieren resarcir un poco más el derecho, luego otros llegan, esto es un Estado cambiante que a cada momento pues nos pone en un pedestal, de manera nos baja y no sabemos qué viene pasando. Pero si bien es cierto es que estamos en Colombia, que somos un territorio nativo, propio, y que tenemos un reconocimiento constitucional y por ende derecho, se nos debe de respetar nuestros derechos, nuestras convicciones, nuestras formas de gobierno, nuestras formas de pensar, y se nos debe consultar para todo tipo de desarrollo que desde la cosmovisión del pueblo colombiano en general lo vea. Para nosotros tal vez ese desarrollo no puede ser un desarrollo sostenible si no se consulta, y si nosotros pues decimos que no, pues debería de respetarse, porque en algunas cosas, como bien lo dijo usted, a los hermanos en Veracatío, en el Alto Sinú, hoy todo el departamento de Córdoba hemos pagado las consecuencias de no escuchar a nuestro hermano Quimi Perné, y lo que él dijo era una profecía que en realidad se cumplió, porque nosotros tenemos la capacidad de herencia, de transmisión de conocimiento, de saber y de prever lo que puede pasar en el futuro si no cuidamos nuestra madre tierra, nuestro territorio, que es la casa de todos los seres humanos y de todos. Entonces, en ese orden de idea, pues, hay un reconocimiento dentro del bloque constitucional, hay unos derechos, pero yo creo que en Colombia, podemos decirlo, se han ido reivindicando poco a poco, pero todavía faltan muchas cosas que yo creo que debemos de sentarnos y pensar como pueblo. Si ya somos 2 millones y algo de personas indígenas que estamos en Colombia, ¿qué podemos hacer para que lleguemos aún más? ¿Okay? Hay que hacerlo, nos falta mucho. En el papel hay mucho, pero en la realidad nos falta todavía bastante para que en realidad nosotros los pueblos indígenas seamos reconocidos y se cumpla como está ahí, dentro de la Constitución y la ley, como en derecho corresponde.
1: Excelente intervención, compañera. Basado, como dice la historia, y lo ha demostrado el tiempo, las comunidades indígenas siempre hemos estado presentes. Ha sido una lucha no solamente en Colombia, directamente en todas partes de Sudamérica. Seguimos luchando. Excelente el reconocimiento por parte del Estado. Pero aún así, nuestras comunidades tienen algo que se llama autorreconocimiento. Aunque el Estado demoró para reconocernos, nosotros sigamos presentes y sigamos en pie de lucha. Eso marca la historia, y la historia no miente. Nosotros siempre hemos estado aquí, a pesar directamente de los diferentes países que vinieron a colonizarnos a nosotros como indígenas. Y con mucho orgullo lo hicimos. ¿Somos indios? Sí, pero esa palabra indio nos llena de orgullo, y decirle al Estado, se logró lo que antes no se había podido lograr. Nos reconocieron, es un orgullo, pero ante todo, seguimos presentes y seguiremos luchando por los derechos, no solamente de nosotros los reconocidos, sino por todas aquellas entidades que aún están siendo objetivo ¿de qué? De reconocimiento. Entonces, es un comienzo, pero al Estado le falta un poco más. No solamente somos los indígenas, somos todas unas comunidades étnicas en pie de lucha, que un papel es un papel, pero nuestro autorreconocimiento habla más. Como dijo el gran dicho filósofo, no es decir, es hacer. Y el hacer es nuestro propio origen propio.
2: Bueno, es muy interesante lo que hemos escuchado con relación a nuestros invitados. Hablemos acerca de ese derecho indígena para que la audiencia conozca exactamente cómo está constituido, cómo se rige, cómo es el sistema, cómo se da el derecho en los pueblos indígenas. Exactamente para que nos haga, digamos, una síntesis de ese derecho que muy pocos los oyentes y muchas personas desconocemos.
0: Bueno, hablarte de derecho en todas esas preguntas que me hiciste, bueno, sería una cátedra entera, no, pero vamos a tratar de resumir la síntesis de eso, porque nosotros hablamos de derecho mayor, de derecho propio, de ley de origen, de todo ese sistema de gobierno propio que se ha transmitido en conocimiento de generación en generación, donde nosotros tenemos un andamiaje jurídico propio que es amparado por la Constitución colombiana, nuestros propios sistemas de gobierno que emanan desde la propia ley de origen, desde el originario, desde los constitutinarios que vienen emanado con todo el tema de costumbre que se han venido atribuyendo a nivel general durante miles de años, ¿cierto? Y que esto se ha convertido hoy en derecho y es las maneras de pronto de nosotros decir dentro de nuestra comunidad indígena se cometen faltas, se cometen penas y se penalizan tal vez no como el sistema penal colombiano, sino que se lleva también, nosotros hablamos de centros de reflexiones espirituales, hablamos de CEPO, que podemos decir que el CEPO no es algo nativo, propio, originario, pero ¿sabe qué? Es la dura realidad que con el CEPO que hoy utilizamos nosotros, lo trajeron los españoles para castigarnos de una manera u otra, para que nosotros dejáramos la lengua nativa, ¿cierto? Y habláramos el lenguaje español. Pero hoy en día nosotros tal vez, desde esas costumbres que de pronto yo siempre lo digo porque me dicen, ¿de dónde viene el CEPO? El CEPO viene de España, viene de allá. No es algo nativo, pero muchos pueblos originarios lo cogen como una manera de castigo, dependiendo las penas y la falta. Y nosotros hablamos desde lo propio de centros de reflexiones espirituales, donde se sientan los mayores desde los tribunales de justicia, porque nosotros tenemos tribunales de justicia propia, donde hay jueces mayores, jueces menores, donde ya es la última instancia como tal, se llegarían todo tipo de casos, y algunos casos lo hacemos de manera interjurisdiccional, que de pronto no tenemos en el momento cómo actuar frente a una persona, por ejemplo, asesina. Es una persona asesina, también hemos tratado de organizar con la justicia ordinaria y mirar a ver si esa persona, dependiendo de esa falta, se le quita ese fuero indígena y se le entrega a la justicia ordinaria, que dentro de nuestra cosmovisión indígena también tiene su pena. Antes, pues, podríamos mirarlo de que era algo un poco cruel, lo podían mirar, pero era diente por diente y ojo por ojo, ¿cierto? Pero nosotros tenemos nuestro propio sistema de gobierno propio, donde todo está amparado por la ley, por los diferentes convenios. Podemos hablar que si el Estado colombiano tiene jueces, nosotros tenemos jueces, que el Estado colombiano habla desde el código y del derecho penal, nosotros también tenemos nuestro código de cómo tratar la falta y las penas a través de nuestro reglamento interno, de nuestro manual de convivencia, de nuestros planes de vida que están orientados para tener una sana convivencia dentro del resguardo, dentro de la comunidad, y de una manera u otra así poder lograr de vivir en comunidad, en paz. Es un tema que yo lo hablo en derecho, pues tuve la oportunidad de estudiar derecho como tal, desde hoy en día poder decir que soy abogada, pero más allá de eso yo tengo un conocimiento que viene desde la sapiencia propia de nosotros los pueblos originarios, y que la academia hoy en día la desconoce, porque no es lo mismo tratar un indígena como tal en un proceso penal que tratar una persona libre. Y muchos jueces con muchos conocimientos, tal vez doctorado, maestría, en todo lo que tenga que ver con derecho constitucional, penal, derecho laboral, tiene que conocer y debe de conocer, siendo Colombia un país pluriétnico y multicultural que reconoce la identidad propia de los pueblos indígenas, ¿sí me entiende? Y que hay un bloque de constitucionalidad dentro de la constitución política que la academia hoy en día no se lo dice a los estudiantes. Y hablaba con el doctor Hugo y hablaba con muchos doctores aquí en diferentes universidades. He tenido la oportunidad de estar en varias universidades hablando tertulia, hablando de estos temas de cátedras indígenas, y decirles que hoy en día Colombia, al reconocer todo este tema de nosotros como pueblo étnico, también la academia debe de preparar al estudiante de derecho en qué es el derecho indígena, qué es la cosmovisión y qué es el trato diferencial, hablando de enfoques diferenciales. Porque muchos abogados incurren en faltas cuando se enfrentan a un tipo de caso con indígena, pero no, yo siento que el abogado no tiene la culpa porque lo enseñaron a trabajar.
2: Por eso, pero romano. Un ejemplo de cosmovisión, en ¿cuál sería? Exactamente para que podamos entender todos. Que haya, digamos, que incongruencia entre los pueblos indígenas y la justicia ordinaria. ¿Cuál sería ese ejemplo?
0: Nosotros tenemos un caso, por ejemplo, de una persona que robó. El Código Penal te dice que el que roba
2: es un delito
0: tipificado en el Código Penal.
2: Sí.
0: Tienes tantos años de cárcel por robo, porque te cogieron infragante o porque te comprobaron como tal. Nosotros acá tenemos un castigo según los manuales de convivencia, que en cada comunidad pueden variar. Tenemos centro de reflexión, tenemos el CEPO, pago de penas, de multa y trabajo comunitario. Si esa persona le robó un marrano, vamos a poner una falta, le robó una vaca, le robó algo a esa persona, debe de trabajar para esa familia, ¿sí me entiende? Durante un periodo determinado y pagarle eso a esa familia, y si valía 2 pesos, le tendría que pagar 4 pesos, trabajándole, que era sancionado por un tiempo prudente de la comunidad, debe de pagar también una multa, debe de ir al CEPO, y esta persona, pues, de esta manera se reivindica desde el tema emocional, y por eso hablamos de centro de reflexiones emocional, y no lo mandamos a un centro carcelario, que tal vez allá viene más malo, porque lo hablamos así, hay que hablarlo, porque allá la gente a veces viene más mala, va allá a comer sabroso, a estar allá relajado, ¿cierto? Mientras este de acá tiene que trabajar, y todos los días están los sabios ancestrales diciéndole que no vuelva a hacer eso, como una manera de decirle, de reflexionar por qué lo hiciste, lo mismo por el que comete todo tipo de delito, dependiendo del delito, dentro de nuestra cosmovisión, así se trata. Pero los castigos, para darte ese ejemplo, para que la audiencia lo pueda entender, es de esa manera. Y de esta manera, el ser como tal, reflexiona frente a lo que hizo y no le queda a veces más ganas de hacerlo. Hay momentos que también nos toca darle el latigazo, ¿sí me entiendes? Ponerlos en las calles y decirle, bueno, porque robó, porque hurtó, porque le pegó a la mujer, o porque la mujer le pegó al marido, o por algo, por todo tipo de cosas. Aquí nadie está exento como tal. El derecho, pues, por eso es una balanza, sea quien sea, toca de aplicarle el derecho. Yo en mi comunidad fui la primera mujer después de 40 años de hombre de estar gobernando, y es algo que siempre lo digo, donde voy, fui la primera que llegó a colocar justicia, no voy a decir a meter a la gente al cepo, sino como tal a decir, esto se va a hacer así, y las mujeres se tienen que respetar de esta manera. Me tocó hasta meter a la hija mía al cepo un día, metí a mi propia hermana por estar en una disputa, gobernadora, y usted va a hacer eso, sí, porque es que en derecho, en la balanza, no es porque es para mí ni para ti. Debe de ser lo justo. Claro, otras autoridades tal vez lo harán de otra manera, pero nosotros como comunidad étnica del sur de Córdoba, como Zenúes, lo hacemos así. Y es una manera que a veces nos juzga.
2: Total.
0: Nos juzga. No, es que están allá cahueteando, que el cacique, que el gobernador haga esto. No, para nosotros las autoridades también hay pena. ¿Sí me entiende? Y si en su momento se comprueban las culpas de corrupción o de una u otra manera, y dentro del resguardo vemos que la falta es grave, se castiga o se le quita al pueblo indígena y se va para la justicia ordinaria. Porque también sabemos que usted no puede ser juzgado por un delito 2 veces. Si a mí me juzgaron aquí en la justicia indígena, no me pueden juzgar acá en la justicia ordinaria. Y eso es muchos temas que a veces nosotros como pueblo nos ha traído también dificultades, porque a veces muchos actores como tal también quieren acobijarse en nuestra legislación, y es que me tienes que hacer esto, y por eso nosotros hoy en día recibimos muchas amenazas y hostigamientos como tal por muchos de estos temas. Tanto estos temas son complejos en temas jurídicos, porque muchos se quieren aprovechar de los temas indígenas y decir, métame aquí en estos temas indígenas, porque si no me van a llevar para acá. Y es un tema que a nosotros como líderes nos ha costado incluso hasta la vida, exilio, salir del país y todo. Yo, una persona que vengo de un exilio, tanto por tipo de estos temas, de tipos penales que he querido hacer, y por temas de lucha en el territorio por las diferentes extractivas que hay en el territorio, que también se han convertido en una amenaza latente, y que muchos ya no están hoy, y que de pronto en su momento regresemos, y esperemos de que este gobierno nos siga brindando las garantías que el otro gobierno nos brindó, porque yo sé que hay muchas personas que retornaron nuevamente al territorio, pero es complejo. Pronto, para no extenderme más, y ojalá la audiencia haya podido entender, nosotros tenemos nuestro sistema de gobierno propio, y lo que yo sigo diciendo, mi tesis de grado, cuando me gradué de abogado el año pasado, fue enfocada en eso, en la importancia de los pueblos indígenas para descongestionar los sistemas de justicia en Colombia. Nosotros descongestionamos el sistema de justicia en Colombia porque nosotros arreglamos cualquier cantidad de situaciones en nuestros territorios que no llegan al sistema de justicia colombiano acá, ¿cierto? No llegan acá a los estrados judiciales, no llegan acá a los centros de conciliaciones, sino que nosotros tratamos de hacerlo. Pero lo hacemos desde los constitucionarios, desde lo propio, desde nosotros, desde nuestra justicia propia. Y nosotros quisiéramos de que esta academia, este país se enfocara en menos derechos romanos y en más derechos indígenas. Que ojalá la Universidad de Córdoba fuera la primera universidad, se lo he dicho a la Remington, se lo he dicho a la Ensinúa, a la cooperativa aquí. Yo quisiera que aquí en el departamento hubiera una universidad que alzara la voz y dijera, ahí está la facultad de derecho y están dando cátedra indígena o están dando una materia que se llama derecho propio. Porque aquí nos vamos a encontrar con eso, ¿sí me entiende? Y a veces el policía hace un mal procedimiento, el policía no conoce que era indígena. Terminan destituyendo al policía porque cogió el gobernador o la autoridad denunció, es que yo soy indígena, ¿cierto? ¿Cómo conocer? ¿Cuáles son los pasos? ¿Qué es el documento que debe demostrar? ¿Cómo debe de hacerlo? Es
2: un proceso distinto.
0: Exactamente. Entonces incurren en el desconocimiento.
2: Claro.
0: Y eso pasa. Entonces ahí que pues, para no extenderme más, eso...
2: No, pero está clarísimo.
0: Complejo y hay que hacerlo.
2: Ella es Darly Karina Rojas Parra, gobernadora indígena CENU, que está como invitado y tenemos pocos minutos ya. Queremos finalizar con una pregunta, profe. ¿Cuál es la preocupación latente de los pueblos indígenas en estos momentos? Jurídicamente hablando, sus comunidades, ¿cuál es la preocupación que ustedes tienen, que los conocen muy bien, para que la audiencia conozca este tema que para nosotros es muy importante? Sabemos que el tiempo es corto debido a que la radio tiene esa limitante. Pero sí nos gustaría conocer exactamente cuál es la preocupación, cuál es la lucha que ustedes están enfrentando en estos momentos en nuestro país, teniendo en cuenta todo lo que hemos hablado.
1: Bueno, los principales problemas que tienen nuestras comunidades del CINU, principalmente todo lo que es del sur de Córdoba, es la minería, tanto ilegal como legal. Y la extracción de hidrocarburos que actualmente se encuentra atravesando nuestras comunidades. Nos preocupa directamente el cuidado del medio ambiente. Madre Tierra, Pachamama. Lastimosamente hay un proceso de consulta previa, pero esa consulta previa no acoge todo el derecho que tienen nuestras comunidades indígenas. De pronto ellos vienen con la expectativa de extracción, las comunidades indígenas vienen con la expectativa de protección. Entonces el confrontamiento tanto con comunidades, con el sector minero, pongamos ejemplo Cerro Matoso, ellos cuidan el medio ambiente a su manera. Nuestras comunidades, ¿lo cuidamos de qué? Desde la prosperidad, para que nuestros hijos o nietos puedan tener directamente un futuro digno y conozcan los usos y costumbres de nuestros ancestros. Entonces, si mira la cosmovisión de ambas partes, son diferentes. Pero la verdad, la expectativa es preocupante, porque la pregunta es simple y sencilla. Si están cumpliendo, si lo están haciendo bajo la norma, ¿y quién nos garantiza que es así? Porque lastimosamente nuestro pueblo tiene que esperar 2-3 años para prepararse, para poder entender qué es lo que está haciendo este sector minero. Y nos preguntamos, ¿y esos 3 años atrás sí lo hicieron correctamente? ¿Lo hicieron bajo la debida de la norma colombiana? ¿Las entidades están cumpliendo con su deber de vigilar? Hay falencias por ambas partes, no solamente por parte de los cabildos, también del Estado, de la CBS, del ANLA. Entonces, eso es lo que buscamos, que seamos una sola familia, pero que se maneje bajo lo que lo estricto que dice la norma y los usos y costumbres de nuestras comunidades.
3: Gracias, Willy, por la aclaración. Y en esa misma línea, en esa misma dirección, se me ocurre preguntarles cuál es la situación concreta hoy frente a Cerro Matoso, tanto en el caso de la comunidad, el pueblo CENU, Centro UAS, y de ustedes, porque tengo entendido que ustedes vienen en un largo litigio con Cerro Matoso, y en términos de afectación de los temas medioambientales, ¿cómo ha sido la relación con ellos? ¿Ha habido indemnizaciones? Porque tengo entendido que algunos informes hablan de situaciones en materia de salud bastante preocupante, y ya no hablemos que, como acontece, por ejemplo, con el caso del resguardo de muchas aguas, donde Andrés y queridos oyentes, hay una población indígena allí que supera las 6.000, 8.000, 9.000 personas en algunos casos. Tienen solamente 110 hectáreas, 70 de ellas son reserva forestal y viven cerca de 5.000 personas sobre 4.000 hectáreas, sobre 400 hectáreas, es decir, un auténtico hacinamiento y sin seguridad ni soberanía alimentaria de ninguna clase. Pero mientras el Estado se desborda en complacencia y en cesión de títulos mineros hasta en 53.000 hectáreas de tierra a estos actores, para los pueblos originarios hay muy poca tierra. ¿Qué nos pueden decir ustedes frente al caso de Cerro Matoso y cuál es la situación de esas relaciones? Porque por el otro lado con los emberas conocemos cómo ha sido la cuestión con Urra.
0: Bueno, la situación con Cerro Matoso y nosotros las comunidades, hay que decirlo que nosotros venimos de una consulta previa típica, después de 35 años de explotación, luego que un pueblo se levanta en el año 2013 y que ya anteriormente veníamos en todo eso, porque en realidad sentíamos que se estaba desapareciendo muchas cosas del territorio de lo que era Cerro Matoso, de ese gran cerro que había y de toda esa cuenca que bajaba en lo que era el río Uré, la quebrada de Uré y todo lo que estaba paisajístico del territorio. Y a raíz de que muchas personas venían muriendo de muchas enfermedades, entre ellas cáncer como tal, un día pues decidimos de enfrentar a esta multinacional, que en ese entonces era filial a BPH Billington, una de las multinacionales más grandes del mundo. En el año 2013 hicimos este paro como tal, organizamos. En el año 2017, pues yo hice parte del equipo técnico y sabedor de esa consulta previa, el cual dio origen a la sentencia T733 del 2017, donde hay varias órdenes de la Corte, donde pues está el tema de salud, el tema ambiental y muchos temas a nivel en lo sociocultural, socioeconómico. Y ha sido, yo me atrevo a decir, hay un diálogo, no voy a decir que tan bueno en estos momentos, pero hay un diálogo que se exigió, porque fue algo atípico, fue después, porque no nos reconocía, ¿cierto? Pero se exigió y la Corte dio una orden y se está cumpliendo y ese diálogo se da en el marco de esa orden. Por eso llegamos a todo esto. Ahorita, hoy hay una preocupación. Después de que se hacen unos exámenes con medicina legal y era algo jocoso, después de 10 años que nos entregan los resultados. Y mucha gente, pues lo que salió fue totalmente contaminada con níquel en la orina y la sangre. Todo el territorio que está en un rastro como tal, estamos en esa situación. Sabemos que mucho de este estos procesos pues fue enmarcado ante la Corte Interamericana de Derechos Humanos, fue llevado allá. Ese parte del tema de salud no nos ha indemnizado absolutamente a nadie en este tema. Nos llevan brigaditas como tal, como que para decir que sí, que están cumpliendo en temas de salud, pero en realidad la contaminación en temas de níquel, eso sigue y es algo que medicina legal conocía y sabía, y luego de 10 años fue que sacaron los resultados luego de nosotros insistir y que nos mandaran esto. Vuelve a jugar, cosa atípica después de eso. Si hace 10 años que nos hicimos eso, teníamos una cantidad de níquel en la sangre y en la orina, nos entregan 10 años hasta cambio, imagínense cuánto más no debemos de tener. Ese tema es un poco complejo. El tema ambiental, como dice el compañero, tratan de cumplir a su manera. Nosotros lo tratamos de mirar de otra manera diferente. Nosotros, pues como tal, como comunidad, a través de Pisada Zenú, tratamos de reforestar algunos de esos temas para compensar ese daño ambiental que hay así. Lo mismo sé que lo están haciendo los hermanos de allá de Punta Verde también con sus organizaciones, pero eso no deja de lleno. Después de que usted hace un pit de explotación inmenso donde el paisaje como tal cambia, donde un cerro inmenso estaba y ya no está, yo voy a decir esto que me lo decía mi abuela. Es algo que para mí es como de los ancestros tenían tanto eso. Ella decía, mira mija, ese era el cerro más bonito que había. Y cuando el cerro lo toquen hasta abajo, ahí está el oído del mar. Yo no sé ella por qué me decía eso, pero ella me dijo eso a mí. Cierto, me lo decía a nosotros los nietos. Y es algo que traigo hoy aquí porque a veces los de antes, los sabios, tenían un conocimiento del por qué pasaba eso. Que hay una contaminación grande, sí la hay. Por muchos temas ambientales que quieran hacer, eso jamás va a ser igual. El Cerro Sajana, toda esa cantidad de escoria que hay ahí, todo ese tema ambiental, eso es un tema complejo. Fuera de eso, le podemos decir que están trayendo materiales de otros países y todo eso queda ahí. Y nosotros somos los que podemos decir que estamos sufriendo todos esos temas. Tenemos diálogos con ellos, sí, pero ahorita desde que la empresa cambia de dueño como tal y ya son otras personas, son unos turcos, filial a Corex como tal, han venido una situación económica bastante compleja. Hay un tema con gas, pues dicen que no están trabajando al 100. Los acuerdos los están cumpliendo algunos, unos sí, otros no. Y pues nos están, la mano de obra que teníamos ahí nosotros, también han ido sacando al personal. Creo que eso es noticia nacional, todo lo que está pasando en Cerro Matoso. Nosotros que vivimos en el patio de ellos, conocemos y sabemos, y somos también los que estamos llevando el bulto, podemos decir, frente a esta situación. Yo no me opongo al desarrollo. Yo tuve la oportunidad, gracias a Dios, de representar a los pueblos indígenas, Naciones Unidas, en el Foro de Empresas y Derechos Humanos en Ginebra, Suiza. Y yo decía estas palabras, y siempre donde voy lo digo, los pueblos indígenas no se oponen al desarrollo. Lo que nosotros queremos es que el desarrollo camine junto con nosotros, ¿cierto? Que ese desarrollo se vea verdaderamente sostenible, que no se lleven solo la riqueza, porque es que si hablamos, miren, por ejemplo, en Cerreo, los hermanos de La Guajira, extrema pobreza, miseria, el Chocó, extrema pobreza, miseria, y aquí vamos, sur de Córdoba, uno de los departamentos, tan rico minero energéticamente, pero en realidad en la práctica lo que vivimos es la pobreza, porque aquí hay gente que si se come una comida no se come dos. No hay una seguridad, la gente, las manos de obra, la mayoría vienen de afuera, y ha sido una lucha para nosotros tenerle y hacerlo, y todo ha sido obligado. Tuvo que haber una sentencia, tuvieron que haber unos muertos, tuvo gente que tuvo que irse al exilio. Sí, me entiendo, pues, nuevamente digo, a mí me robaron 2 años de mi vida que tuve que irme a España y regresar nuevamente, por decir la verdad, por trabajar todos estos temas. Tuvieron que haber muchas cosas para que la corte dijera, sí, tienen que cumplir, porque de otra manera siguieran lo mismo y ni siquiera nos habían visto. Ninguna de estas empresas cumplió. Aquí esto ha sido luchado. Y todos los pueblos indígenas hacían como lucha, doctor. Hugo, lo que usted dice, allá en la Asamblea de Naciones Unidas, aquí en la Asamblea Constituyente, tuvo que haber lucha para que dijera, oiga, aquí hay indígenas, entiéndanos. ¿Y saben qué es lo único que nosotros queremos? Vivir dignamente en nuestro territorio, que se proteja la madre tierra, gozar del buen vivir de los pueblos. ¿Sí me entiendes? Nosotros no molestamos a ninguno, que lo único que queremos es cuidar la casa en común, que es de todos. Pero yo sé que a mucha gente eso le molesta, porque de pronto ven el modelo de desarrollo de otra manera. Nosotros lo miramos desde otra manera. Nosotros los indígenas no necesitamos riqueza, nosotros somos felices con lo que tenemos, compartir con la flora, con la fauna y cuidar el medio ambiente. Eso como que no sé en qué mundo y en otra vida los seres humanos se van a dar cuenta, y ojalá no sea tan tarde, porque la misma madre tierra está dando las señales, Dios está dando las señales, y el mundo no se va a acabar si no lo vamos a acabar nosotros. Y eso siempre lo han dicho los pueblos indígenas. Nuestros ancestros que nos decían, cuidemos la madre tierra para pervivir en el tiempo y no llegar al exterminio como naciones, como humanidad. Y si bien es cierto, la tierra se está quejando de tanta maldad que le está haciendo la humanidad. Hemos sido los seres humanos, del reino animal somos los más malos, somos nosotros. Pero como nosotros los indígenas, pues no nos miran de esa manera. Y yo sé que estos temas, e incluso hablarlos, a muchos les molesta, y pues a veces sale uno hasta amenazado de estos recintos cuando uno habla y dice esto. Pero hay que decirlo, porque yo sí quisiera que mis nietos conocieran la tierra maravillosa que nosotros conocimos. Y por eso hacemos nosotros todo eso. Es así, compañero. Nosotros queremos que nuestra generación perviva en el tiempo, más que no se extinga por estas causas y consecuencias del extractivismo, tanto legal como ilegal. Esa es una realidad que duele, que es latente, y que me duele también los hermanos en Vera desde el Alto Sinú, porque sé que están viviendo una situación bastante compleja, totalmente, y que fue algo que, tanto que lo dijeron, nunca los consultaron. Pero yo creo que hay que mirar, porque si se hizo de una manera, doctor, acá con Cerro Matoso, habría que analizar, y más siendo burrada del Estado colombiano. Yo creo que hay que mirar, porque los daños colaterales al pueblo en Verá, aunque ellos no están aquí, pero sí sé y he trabajado con ellos y conozco toda la situación de ellos, es bastante triste. Uno ir a Tierra Alta y verlos, cómo los sacaron de su territorio, cómo están por ahí en las calles sin ninguna ayuda ni apoyo como tal, es difícil, porque lo mínimo que le daban en su momento ya no se lo dan. Nunca les enseñaron, como decía el hermano ayer, educación financiera, no sabían de nada de esos temas. Y muchas comunidades también están pasando en el pueblo Zenú. Entonces, ¿de qué nos vale nosotros como pueblo que nos den por consulta previa tal plata, esto, lo otro, pero si al final no lo vamos a poder vivir porque estamos enfermos, contaminados? No es cosa, eso no es buen vivir para nosotros. Entonces eso lo podemos enmarcar en ese tono.
2: Excelente reflexión, mi estimada Darly, muchas gracias por haber estado aquí con nosotros, a Willy también, por haber estado en los 90.0 en Diálogos en Derecho. Se nos agotó el tiempo, profe, muchas gracias también a usted, al profesor Hugo Paternina Espinosa. Como todos los viernes, siempre tenemos este espacio para conversar sobre temas jurídicos y sociales. Los esperamos el próximo fin de la próxima semana, mejor, con más en Diálogos en Derecho. Los dejamos con Máximo Jiménez. Yo soy Indio Puro del Sinú.

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1: Son las 10 con 5 minutos.
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1: Son las 10 con 7 minutos.

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0: belleza. No hay mejor momento que el presente. Soy Meira Pitalúa y estaré con ustedes hoy en Historias 90.0. Seguro que alguien quiere escuchar nuestras historias. Nosotros creemos firmemente que cada historia importa. Por eso lo invitamos a que nos cuentes la tuya. Hoy tenemos un invitado muy especial que nos va a contar su historia. Su historia de un talento oculto por una extrema timidez. Y nos va a contar cuáles han sido sus herramientas para poder salir adelante y vencer ese miedo. Luis Suárez Bravo, aquí está con nosotros. Y creo que hoy dio uno de esos pasos que le cuesta. Aquí nos va a contar esa historia, aquí va a estar con ustedes jóvenes, para que entiendan que siempre hay una forma de salir adelante y que si uno no puede solo, seguro que en el camino va a encontrar gentes que los van a apoyar. Luis, cuéntanos tu historia.
1: Hola, muy buenos días para todos. Para mí es un placer estar aquí en las instalaciones de la radio Unicórdoba Estéreo. Gracias a la Alma Mater por abrirme la puerta y estar a disposición de todos aquí. Sí, doña Neira, así como usted lo contaba, pues yo siempre he sido una persona muy, muy tímida y he tenido ese talento oculto, como usted lo mencionaba. Desde el colegio, desde mis inicios que estaba estudiando, yo escribía canciones, pero el miedo me ganaba, por decirlo así. A mí me decían, Luis, aprovecha los espacios de los actos cívicos que realiza la institución. De hecho, voy a aclarar que yo soy egresado de la institución educativa Antonio Nariño, una de las mejores instituciones de...
0: Claro. Eso está bien, hay que promocionar.
1: De la ciudad de Montería y del departamento de Córdoba. Y bueno, total, terminé mis estudios en la institución educativa Antonio Nariño, pero nunca me atreví a dar el paso. Tenía ese miedo escénico y quedé con mis canciones guardadas. Luego, en mi etapa profesional, cuando decido estudiar aquí en la Alma Mater Universidad de Córdoba.
0: Bueno, antes que nos cuentes ese paso por la universidad, cuéntame de esos sentimientos. O sea, ¿qué sentías tú sabiendo y eras consciente que tenías un talento, que te gustaba la música y que podías componer canciones? Al no expresarlas, al no demostrarle a las personas que tú tenías ese talento, ¿qué sentía, qué sentimientos tenías tú?
1: Bueno, con respecto a eso, yo primeramente sentía mucho miedo al quererme presentar con las personas y por eso trataba de no hacerlo, de no dar el paso. Y también rabia conmigo mismo porque yo sabía que tenía el potencial y aún así no lo sabía aprovechar, por decirlo así. Entonces, bueno, fue una deuda personal, por decirlo así, conmigo mismo, que yo decía, tengo que cumplirlo algún día, este miedo se me tiene que quitar. Yo sé que tengo mucho talento.
0: ¿Y cuando estabas a solas, pues cantabas o...?
1: Sí, claro, cuando estaba... En mi cuarto, más que todo, era que venían las ideas de esas preciosas canciones que gracias a Dios, él me dio ese don y yo canto. Inclusive, la primera canción que grabé fue una canción cristiana con un compañero también de aquí, de la Universidad de Córdoba. Se llama Elian David. Él la grabó conmigo, él es cristiano y él me impulsó a cantar esa música.
0: Bueno, hay algo que de la historia que estás contando, y es que sí hubo ese impulso, a pesar de tu timidez, como dices tú, de ese miedo escénico, nunca perdiste como que la idea, yo lo voy a hacer algún día.
1: Claro, exactamente, sí señora.
0: ¿Y cómo hacías para mantener esa, pues, esa idea de que algún día mostraré mis canciones? ¿Cuáles fueron esos primeros pasitos, como que no me voy a quedar aquí, como que todo el mundo tiene que saber y tiene que conocer mi talento?
1: Bueno, en el barrio, en mi casa, yo una vez dije le dije a mis compañeros del barrio que me grabaran cantando para ver cómo lo hacía, si lo hacía bien o si lo hacía mal. Quería tener un registro de mis canciones que ya había escrito. Yo tenía un cuadernito y ahí escribía mis canciones. Y cuando ese cuadernito a mí se me perdía, ese era lo más preciado para mí. Yo le decía a las hijas mías. Y usted sabe que las mamás ordenan mucho la casa y eso. Entonces, de pronto tal, movía mi cuaderno de un lugar a otro y cuando no lo encontraba me daba rabia, por decirlo así. Y mi mamá decía, ¿pero qué es lo que tú tienes ahí? ¿Cuál es el misterio con ese cuaderno? Y yo le dije, no, esas son mis hijas, mis canciones. Entonces, inicié aquí, ahí en mi casa, perdiendo el miedo inicialmente con mi familia. Porque ni eso, yo me ponía a cantar en el cuarto. Y cuando entraba mi mamá o mi papá al cuarto, yo me quedaba en silencio.
0: ¿Y con tus amigos?
1: Miedo. Y ya luego con mis amigos, ya fui perdiendo el miedo.
0: ¿A qué edad más o menos, Luis, empezaste a componer canciones? ¿Cuándo descubriste tu talento?
1: Como a los 16 años, cuando estaba todavía en el colegio, yo empecé a escribir canciones. Incluso recuerdo yo que estaba un programa que se llama Yo Me Llamo, y había un cantante, Yo Me Llamo Nicky Jam. Entonces yo como he sido así muy... muy molesto, muy gracioso con los compañeros que tengo confianza. Yo le decía, mira, yo me llamo Nicky Jam, y empezaba a imitarlo. Entonces me decía, oye, sí, parece que sí, pero ese será de Temu, ¿será? Entonces, bueno, ahí me fui soltando y ya también empecé cantándole a mis compañeros en el salón de clase, y ahí fui perdiendo el miedo.
0: ¿Y alguna novia?
1: Enamoradas varias, sí, claro que sí. Yo en mi timidez, pero ahí...
0: Sí, porque la mujer se conquista casi siempre con canciones.
1: Claro, con canciones. Aunque algunas venían solitas.
0: No todas eran fuente de inspiración. Bueno, Luis, me encanta esa parte tuya que no perdiste el norte de lo que querías, que siempre estuvo ahí y que, bueno, guardabas a tus hijas en un lugar muy secreto, pero ahí estaban. Sí, ellas, señora, algún día iban a salir a la luz. Bueno, terminaste tu preparación, bachillerato, ingresas a la Universidad de Córdoba.
1: La prestigiosa UNICOR.
0: Sí, y tengo entendido que no fue inicialmente esa carrera

0: semestre de 2020, 2022, logro ingresar a la licenciatura en informática. Y yo dije, bueno, vamos a ver qué pasa. En el tercer semestre me logro pasar o no sé, pero qué va. La carrera me quedó gustando y ahí me quedé y finalicé, gracias a Dios. Soy licenciado en informática hoy en día.
1: Sí, pero tú me contaste, pues ya antes de empezar el programa, que hubo un clic con un docente que de
0: Ah, sí,
1: alguna
0: claro.
1: manera te impulsó a seguir componiendo canciones. Cuéntanos ese pedazo de tu historia.
0: Sí, excelente dato, claro que sí. Bueno, si mal no estoy, fue en cuarto semestre, en clases del profesor Manuel Caro, inducción a la investigación. Él dijo que dijéramos las expectativas del curso, que nos presentáramos y eso, y qué hacíamos en nuestros tiempos libres. Casualmente coincidimos cuatro compañeros, dos eran cristianos y uno que ya llevaba tiempo en la música. Y el profe nos ha puesto un reto. De aquí a que termine el semestre, tienen que darme algo, algún producto, una canción. Y bueno, así fue. Primeramente, como ya lo había dicho anteriormente, grabé la canción cristiana con mi compañero Elian. Esas gracias, Dios mío, una canción que me nació cuando yo de pronto enfrentaba muchas dificultades económicas, tal vez psicológicas por dentro, que tal vez por razones familiares y eso, uno se las guarda, pero uno llega a un punto que ya tiene que desahogarse.
1: De alguna manera, las canciones fueron tu escape o tu motivación para seguir adelante.
0: Así es, sí, señora. Por medio de las canciones, yo vi eso, una luz, una esperanza, y en medio de la tormenta, yo me quedaba mirando al cielo y yo decía, Señor, ayúdame a salir de esto. Y bueno, se me vino a la mente una melodía y para la gloria de Dios era para él, la primera canción era para él, cristiana, una canción muy bonita que habla de agradecimiento a él, de alabarlo a él y muchas cosas bonitas.
1: Luis, tú me contaste también que tienes un familiar que está pasando por un momento, un joven, un niño, y tú quieres dedicarle esta canción.
0: Ok, sí. Tengo un primo que está en la clínica IMAT. Él se llama Juan José Suárez Portillo. Primo, te envío un saludo. Él está pasando por una situación que
1: Una
0: una
1: enfermedad.
0: enfermedad, pero gracias a Dios ya la está superando. Sin embargo, quiero mandarle ese mensaje de aliento a él. Que sepa que no está solo, que ahí está su tío Chitzan, mi primo Jesús Alberto, su abuela Margot. Toda nuestra familia estamos siempre pendientes de él, que él es un guerrero, yo siempre lo he dicho. Él es el guerrero de la familia, él es muy fuerte. Entonces, sí quisiera cantarle una pequeña estrofa de la canción que le compuse a Dios. Dice, ay, gracias.

0: adorarte, glorificarte y exaltarte todos los días. Yo me levanto acompañado con el Espíritu Santo. Soy consciente de que soy humano y tengo errores en la vida, pero siempre he luchado con tu fe divina. Si caigo, yo me levanto con mi Dios de la mano. Dios mío, dame fuerzas, vengo tocando todas tus puertas. Eres medicina a todo dolor, sanas heridas en mi interior. Siempre has estado conmigo, por eso hoy te doy las gracias, Señor. Eres medicina a todo dolor, sanas heridas en mi interior. Siempre has estado conmigo, por eso hoy te doy las gracias, Señor.
1: Bueno, desde aquí un abrazo fuerte de toda la comunidad universitaria de Unicor Estéreo, un abrazo fuerte, sanador.

0: para ti, que estás batallando, y yo sé que lo que es eso, y los, yo sé lo que es guerrear una enfermedad, y tú eres un joven, eres un niño, te mandamos fuerza y te mandamos todo el calor desde acá, desde la Universidad de Córdoba. Bueno, Luis, esa canción, ¿por qué cristiana? ¿Y por qué te ayudó?
1: Bueno, como ya pudieron escuchar, es un mensaje muy bonito, el cual me vino a la mente cuando ya yo pasaba una situación problemática, por decirlo así. Y siento que Dios me habló en ese instante a mí. Y siento que esa canción era para Él. Y qué casualidad que, ya lo comentaba anteriormente, en el curso estaba mi compañero que es cristiano. Y él desde que la escuchó, quedó flechado con esa canción y dijo, hermano, tenemos que hacer algo. Él antes de ser cristiano, él también andaba en la música, era DJ de champeta. Sin embargo, él no ha dejado la música, a él le gusta, pero para Dios, ahora es para Dios. Y me dijo, vamos a grabarla, que me gusta. Y así fue, para la gloria de Dios, ahí está grabada. Aún no la hemos sacado, no está en ninguna plataforma, pero esa es la idea, sacarla pronto.
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3: De la historia de Luis pasamos a conocer un poco más de Meira Esther Pitalúa Navarro. Me imagino que están sorprendidos por la voz que están escuchando el día de hoy, pero precisamente la promotora e impulsadora de este programa Historias 90.0 es la protagonista el día de hoy y queremos conocer a profundidad un poco más de su historia, de sus experiencias. Meira tiene más de 30 años trabajando en la Universidad de Córdoba, fue promotora también de la Oficina de Comunicaciones y por supuesto ha pasado por muchas circunstancias en su vida enriquecedoras, de mucho aprendizaje, y sé que serán valiosas para ustedes el día de hoy. Así que Meira, bienvenida a tu programa.
0: Gracias, Charo. Bueno, aquí con un poquito también de susto, como tú, no me habían entrevistado, siempre entrevistaba yo, pero bueno, aquí estamos para contar las historias, pero estas historias que sirvan de testimonio para la vida de otros.
3: Estoy segura que con toda tu experiencia, tus años y acontecimientos, tienes mucho por dejarle a nuestros oyentes el día de hoy. Meirita, cuéntanos, ¿cuánto tiempo tienes trabajando en la Universidad de Córdoba?
0: Bueno, yo parte de mi vida, voy a tener 31 años de estar aquí en la institución de la Universidad de Córdoba. Fue una obra de Dios, porque hace 30 años no existía oficina de comunicaciones, ni siquiera riesgo de haber en la universidad. Pero yo quería entrar a la Universidad de Córdoba. Decía, pero ¿cómo entro? ¿De qué forma entro? Y un día me fui para la catedral y me senté y le dije, Dios mío, yo quiero entrar a la Universidad de Córdoba, pero no como docente, porque no soy docente en el área de la comunicación, y allá no hay periódico, no hay emisora, como que no hay nada, pero muéstrame a ver qué hago. Y me vine a la universidad a ver. Aquí había un joven que hacía algo de comunicación, hacía unos boletines, pero no era oficial. Entonces, pero había una oficina, ya fui conociendo, había una oficina que era para los docentes, o sea, se prestaban materiales audiovisuales, que en ese momento se llamaba el CAE, Centro de Ayudas Educativas, pero no era completamente comunicacional. De vez en cuando se hacían documentales formativos. Y yo dije, bueno, pero si aquí hay mucho que hacer. Entonces, pues me llené como de valentía y busqué las formas de llegar a la universidad y llegué. y llegué al centro, al CAE, al Centro de Ayudas Educativas, y pues yo estaba sentada y yo digo, pues ¿yo qué hago aquí? Entonces empecé a revisar los documentales. En ese momento estaba Boris Crawford haciéndolos, un jovencito también recién llegado de la universidad, y él pues hacía esos documentales educativos. Y entonces empezamos, yo digo, yo soy comunicadora, pero aquí hay que hacer algo más. Bueno, boletines, sí, bueno, boletines, pero las redes, imagínate 30 años, ¿cómo
3: claro,
0: llegamos?
3: No habían redes sociales.
0: Y empecé, bueno, pero aquí hay grados, grados, se puede necesitar un presentador o una organizadora de los grados. Bueno, y entonces, en ese momento, tenía una jefa, pues, que era una persona muy dispuesta. Y entonces le dije, bueno, pero vamos a hacer cosas que yo me siento, yo no quiero estar aquí por estar. Y entonces tuvimos la idea de hacer unos conversatorios. Arrancamos con unos conversatorios de estudiantes. Me reuní con todos los estudiantes que pude y empezamos a trabajar con conversatorios. Los conversatorios eran sobre ideas que los jóvenes querían, temas que ellos les gustaban. Y hablamos del enamoramiento, hablamos de sectas. En ese tiempo estaban muy populares las sectas satánicas aquí, cómo ayudarlos, cómo salir. Muchos temas, y tuvo una acogida pues enorme, enorme, porque yo no sabía que podía interesarles. Nos sentábamos, éramos 10, 20, 30, 40, y después pues eso se volvió bien grande. Y ahí nació un grupo. En ese grupo estaba la esposa de nuestro compañero Eduardo, el director de la emisora, hizo parte de ese grupo, Lina. Y bueno, eso se fue creciendo, y después empezamos a pedir equipos y hicimos el primer noticiero televisivo.
3: Excelente.
0: Y también en ese momento creamos, que bueno, lamentablemente no está hoy, un canal de televisión que irradiaba parte de Montería, no cogía toda Montería, pero sí llegaba a varios sitios.
3: De hecho, eso te iba a preguntar, entendiendo que habían lanzado también un programa de televisión, ¿cómo era la cobertura y la transmisión en ese momento para que las personas pudieran verlo?
0: Bueno, teníamos una antena, estamos autorizados, uh-huh, y hacíamos los programas y los emitíamos. Pero había una fortaleza, y era que había una red iberoamericana de televisión y logramos contactarla.
3: Excelente.
0: Y ellos nos mandaban sus documentales y nosotros lo que hacíamos. Y eso era la transmisión que se hacían. No era todo el día, pero sí se hacían 6 horas. 7 horas diarias se retransmitía, pero y teníamos el apoyo de Bienestar. Los estudiantes se encargaban de meter esos documentales en los equipos que teníamos disponibles en su momento.
3: ¿Y en qué momento llega esa oportunidad y posibilidad de impulsar un medio de comunicación propio en la Universidad de Córdoba, como es la emisora, al igual también que el periódico, que en su momento también El Faro, ¿cierto?
0: Sí.
3: Tuvo una importancia dentro de todo el ejercicio de comunicación e información que se brindaba y se emitía desde la Universidad de Córdoba?
0: Ah, bueno, ya la oficina de comunicaciones se oficializa como oficina de comunicaciones, ya con todos los documentos necesarios, fue pues acogida a nivel administrativo y pues ya se hacían presentaciones, bueno, se organizaban los eventos y fuimos creciendo. Y un día, en una reunión que tuve en Cali, nos invitó la UIS, estaban hablando de la red de radio, de las emisoras, hace muchos años que no estaba como tan fuerte. Y bueno, dije, bueno, pero ¿por qué la Universidad de Córdoba no tiene su propia emisora? Pero era como un sueño, o sea, eso, aterrizarlo en ese tiempo, eso pues era un dineral, y ahora pues me imagino que también, pero antes debió ser un poco más costoso, eran casi 400 millones para poder montar esta emisora. Y bueno, entonces junto con Boris, con Uber Castro, pues nos reuníamos, ¿cómo hacemos? Vamos a bueno, presentemos el proyecto. Y resulta que el rector de ese momento le pareció como interesante, me dice, pero esto es dinero, hay que hablar con el administrativo. El administrativo dijo, bueno, vamos a intentar conseguir los recursos. Y luego, ya listo el proyecto, dice, bueno, falta el Consejo Superior. Si él dice que sí, pues ya más o menos podemos arrancar con cierto dinero. Entonces me llamaron a que presentara el proyecto ante el Consejo Superior y ese día le dieron un aval. O sea, no fue así tan fácil como lo estoy contando, pero al final tuvimos la emisora, empezamos, hay que el ministerio la aprobara, también fue otra labor
3: titánica. Y hay que resaltar que hace 30 años, incluso, no sé, le pongo como 10, 20 años atrás que pudiste hacer este gran logro, las emisoras a nivel nacional y en el mundo tenían una preponderancia grande, porque era un medio de comunicación fuerte, ¿cierto? Y que era un logro que representaba no solo para la universidad, sino para Córdoba, que tuvieran una emisora universitaria.
0: Sí, creo que fue la primera que hubo aquí en Córdoba. Después, pues ya las otras instituciones educativas tienen. Pero inicialmente, o sea, la emisora no fue en los 30 años que se construyó la oficina, sino ella tiene menos tiempo. Pero igualmente fue la primera experiencia y no fue nada fácil. En el momento en que se instala la emisora, fui trasladada a otra oficina, entonces ya quedó en manos de otras personas, pero ya estaba la emisora aquí. Bueno, y te cuento, de la emisora empezó a tener su importancia. Y después, bueno, el traslado mío fue para la Facultad de Educación en su momento, y ahí también yo digo, bueno, ¿qué hago? O sea, ¿qué hago? Porque son movimientos que se hacen internos. Y dije, bueno, ¿yo qué hago aquí? Y entonces, el periódico. Lo mismo, reuní un grupo de jóvenes, votaron ideas. Y el nombre, El Faro, fue creado por varios estudiantes de la universidad. No fue el nombre que escogí, ¿no? Se hizo y tuvo el aval total de la decana de ese momento, la profesora Noemí Carrascal. Dio el apoyo, sí, empezaron a dar los primeros dineros para el periódico que se hacían en el Meridiano en ese momento. Y bueno, ahí seguimos, los profesores escribían, los revisaban y el periódico pues empezó. Y dije, bueno, y ahí tengo una labor como que... Y además estaban muchas revistas en proceso de indexación en la Facultad de Educación. Entonces, y algunas estaban indexadas, pero estaban caídas, o sea, no habían seguido el proceso y me dieron ese proceso para indexar las revistas de la facultad. Y bueno, se hizo también ese proceso y allí también yo creo que fue uno de los momentos, de, bueno, la emisora sí, la oficina de comunicaciones sí, pero allí en comunicación, en la Facultad de Educación, fue... Que te digo, ese momento que hice wow para uno, porque era una acogida bien bonita de parte de los docentes y estudiantes. Hicimos muchas cosas, hicimos muchas actividades.
3: Y es que acercaste a la comunidad también, la hiciste parte de un medio, los empoderaste. Y mira que creció este medio, El Faro, que fue construido también desde las voces propias de cada uno de los miembros de la comunidad institucional. Meirita, todo no es... nuestra labor profesional, ¿cierto? Yo antes de pasar a un tiempo un poco más profundo contigo, me gustaría preguntarte, en todo este ejercicio profesional que has tenido, si mañana ya tienes que cerrar esta puerta, ¿cierto? Y hay dos cositas que me gustaría saber. Una, ¿qué lecciones y qué satisfacciones te llevas de dedicarle todo este tiempo valioso a la universidad? ¿Y qué viene para Meirita? ¿Qué le gustaría a ella que se ha pensado también en esta nueva apuesta?
0: Bueno, yo soy una persona que creería yo que a veces tengo mucha imaginación. Cosas que quiero hacer. O sea, yo siento que jubilarse no es un descanso, es cambiar de actividad. Y de pronto permitirse más ser libre. Aquí de la universidad yo me quedo... Podría decirte, no, me voy satisfecho por la emisora, por el periódico, por la emisora. Sí, pero para mí ha sido más importante la parte humana. O sea, tengo grandes amistades, grandes amigos, buenos compañeros, pero he tenido mucha cercanía con los estudiantes. Y de alguna manera es como mi esencia. Yo me voy más por el lado humano que de la parte profesional sí es muy importante el saber y de hecho lo necesitamos, pero yo les daría un 50% a la cercanía, al estar cerca. Mira que ayer en estos días me he reunido con grupos de jóvenes así aisladamente, voy caminando y me los abordo porque tengo en mente un nuevo proyecto. Y he descubierto que estaba muy alejada, que las generaciones han evolucionado y que esta nueva generación tiene tantas cosas y que los hemos llamado, mal llamado, generación de cristal. Y empezaron a mostrarme ideas, sueños, historias, y para mí esta semana ha sido como volver a la esencia. Y dije, mira, qué interesante. Y algo importante que me contaban ellos, y dije, ahora que la salud mental está tan complicada, ¿ustedes cómo se ayuda? ¿Ustedes se ayudan entre ustedes? Me dice un joven, sí, sí señora, sí nos ayudamos entre nosotros. Digo, ¿cómo? A través de historias que vemos en YouTube, en las redes. Digo, pues háganme la demostración de una. Dice, bueno, la historia de un barco que está en una tormenta, que se va a hundir y que hay que tener manejar el timón, que el capitán maneje el timón de manera que no se hunda el barco. Entonces, ¿nosotros qué hacemos? Los compañeros que están en problemas, nos hacemos unas filas y nos abrazamos en horarios que ya se han ido ustedes, así me dijo ustedes. Y entonces, 6 de la tarde, entonces cada uno hace una fila y se imaginan que hay una tormenta. Y entonces ellos llevan el timón del barco para hundirse hasta llegar a puerto seguro. Mira qué lindo.
3: Hermoso.
0: Qué lindo cómo se protege entre ellos. Un hermoso mensaje. Y mira que dice, se da cuenta que no somos tan de cristal. Es que nos están...
3: Antes han sido muy resilientes.
0: Muy resilientes. Entonces yo digo, bueno, en estos meses que me quedan, yo creo que ese es el propósito, trabajar con ellos.
3: Me parece maravilloso esta apuesta para tu futuro, sobre todo porque es una necesidad. Y fíjate que en medio de todos esos mensajes hermosos que ellos te pudieron compartir, es el valor de la escucha, Meirita. Hemos perdido esto tan importante que es escuchar al otro. Solamente con escuchar estamos ayudando a sanar a alguien que necesita poder decir y expresar lo que siente, y que ojalá en medio de todas esas habilidades que tú tienes, pues puedas sacarle provecho también para abordar a una generación que, más de cristal, creo que ha sido resiliente porque está saturada de mucha información y herramientas de comunicación que a veces sí nos llenan de ansiedad, que nos hacen hacernos sobre preguntas y cuestionarnos cosas que en tiempos atrás no se hacían porque no existía tanto exceso y saturación de información. Entonces espero que en esta nueva apuesta pues puedas seguir sirviendo, porque sí, a eso te has dedicado en todo este ejercicio profesional durante tus 30 años.
0: Mira, Sharon, que yo tengo una frase de combate, no es mía, pero la cogí hace mucho rato y ayer volvió a surgir en mi mente, y se las voy a compartir y se las voy a regalar, y es: pon amor donde no hay amor y hallarás amor. Y yo creo que eso es lo que necesitamos, más amor.
3: Total, y es impresionante cómo florece ese árbol, cómo germina, sí, cómo se reproduce, es hermoso. No siempre hay que empezar por lo profundo de lo que somos, de dónde venimos a nivel personal, pero creo que es importante también que ellos conozcan un poco de esas circunstancias que han marcado tu vida, que consideras que fueron, que han tenido de todo un poco a nivel de emociones, pero que las lecciones y los aprendizajes y esos encuentros contigo misma que tuviste son poderosos. Así que más que yo contarlo, me gustaría que fueras tú quien nos pudiera compartir el día de hoy cuáles han sido esos momentos.
0: Bueno, esos momentos, yo he tenido momentos realmente muy duros a nivel físico que te llevan a lo emocional también, pero de alguna manera eso me ha vuelto resiliente. O sea, es no dejarme caer en medio de la adversidad. Yo les puedo contar unos episodios que han pasado fuertes en mi vida y que, pues, de la mano de Dios y de la mano de profesionales en el área y de amigos y de familia, pude salir adelante. ¿Cómo lo hice? Por eso, porque siempre tuve ángeles a mi lado. Primero, pues, entró aquí a la universidad. Mi vida fue normal, una niña normal, con una familia estable, con herencia católica, porque no era tan practicante en ese momento. Estudié en Barranquilla, nací en Puerto Escondido, pero la familia se fue estando yo muy niña para Barranquilla. Tengo los dos, el corazón lo comparto entre Puerto y entre Barranquilla. ¿Qué te digo? En Barranquilla terminé también bachillerato, me fui a estudiar a Bogotá. En realidad no era comunicación, pero la vida te lleva donde te quiere llevar. Era otra cosa que había en mi corazón y que yo he descubierto por qué de alguna manera sí pasa la comunicación, pero no era en realidad algo que yo tenía en mente. Yo quería ser médica, pero médica en ese momento, es que te estoy hablando de 40 años atrás, o sea, desde que viniera acá, de terminar mi carrera, no era la parte de la salud física. En ese tiempo, como que la psicología, sí existía, pero era mal vista. O sea, eso no pegaba. Y yo decía, pero yo quiero salvar personas, pero quiero ayudarlas, quiero acompañarlas, quiero que se comuniquen mejor. Entonces, ahora entiendo un poco la relación de una cosa con otra, porque nada, la comunicación es transversal a todas las profesiones. Y bueno, ahí entendí que no fue en vano y mira pues los logros que en el transcurso del tiempo he conseguido. Bueno, llegué aquí a Montería a trabajar explorando, porque realmente estudié en Bogotá y a mí en Bogotá no me fue mal, estaba trabajando. Incluso y tuve prácticas en RCN con Juan Gosain, cosas así. Pero cuando uno tiene cierta edad, y realmente terminé chiquita, como dice uno, me vine con una compañera que era de esta zona por acá, que vámonos para Montería, para Córdoba. Y yo no conocía, a pesar de que mis antepasados son de Puerto, que es Córdoba, yo no conocía realmente mucho Montería, pero quería como que conocer cosas. Y bueno, entonces había una emisora en Sincelejo, no me gustó, entonces me vine para Montería, que ya conocí una persona que hoy es más que mi amiga, mi hermana. Yo tengo varias hermanas de corazón aquí en Montería. Y cómo es, ahí empezamos, me dijo, bueno, vamos a hacer un programa. Y empezamos a hacer el programa, es de ella. Y bueno, y después empecé en el Universal, el periódico Universal. Ahí hacía sociales y cosas de crímenes. Bueno, entonces después de eso, yo decía, pero tampoco. O sea, no estaba a gusto mucho con el programa y con el periódico. Sí me fue bien, pero la universidad. O sea, y ya conocen la historia de que pues llegué aquí. Y después de llegar aquí a la universidad, tuve episodios dolorosos en mi vida personal. Aquí nacieron mis hijos. Aquí perdí una bebé, murió de días de nacida, me caí de unas escaleras acá de en el administrativo y tuve un embarazo complicado. La niña nació, pero murió a los pocos días porque estuve muy mal realmente en ese proceso. Fue muy mi experiencia dolorosa en la cual me alejé de Dios.
3: Okay.
0: Y dije, era lo que yo más quería tener. Pues ya tenía un hijo, quería tener una niña y peleé con Dios en ese momento. Pero bueno, él nunca me soltó.
3: Siempre
0: estaba ahí, estuvo conmigo ahí y empecé a recuperarme de esa situación. Y entonces me concentraba. Siempre me gusta trabajar con jóvenes. Era también una forma de estar como tranquila. Y empecé a trabajar con ellos. En ese tiempo aquí en la universidad estaba era una cosa exorbitante la secta satánica. Y dije, ¿cómo ayudo? Bueno, y empecé a buscar sacerdotes, personas que no fue, o psicólogos. Bueno, total que conseguí una cantidad de personas que ayudaron en esas charlas y en esos conversatorios con los jóvenes, te digo que fue una cosa exitosa. Incluso la Policía Nacional estuvo apoyando y ellos tenían un programa de gente con quien contar y trabajamos un poco de eso. De todas maneras, meterse en esos temas hay que estar bien como cubierto, porque son temas espinosos y la verdad tiene a veces algunas consecuencias. Por eso hay que hacerlos con personas realmente que estén muy llenas, muy metidas en la fe. Bueno, pasé ese proceso. Seguimos con los conversatorios, después ¿qué otra cosa más? Hicimos convenios con Cine Colombia y aquí se llevaban las películas, ellos nos daban las películas que ya habían pasado de cartelera y nosotros le hacíamos promoción a las nuevas películas. Teníamos un proyector allá, entonces era gratis, después pusimos una cuota de 100 pesos para hacerle las crispetas, entonces entraban. Resulta que llamó mucho la atención y se venían de otras universidades a ver las películas. Entonces, bueno, eso fue, se cambió, fue un proceso, llegó la tecnología, ya pues no era tan interesante como que venirse acá y proyectar y ver películas, pero sí hicimos la maleta, una maleta viajera que daba el ministerio con películas pues de alto contenido. En ese proceso también me alegra porque hubo muchos cambios con los estudiantes, no a nivel administrativo, pero sí los estudiantes, porque cada película, si era sobre salud, por ejemplo, en ese tiempo salió Filadelfia, que tenía que ver algo con una enfermedad que en ese momento se estaba dando en todos los países del mundo, que era el SIDA. Entonces la pusimos aquí y trajimos expertos en el área, y también psicólogos, y después se hizo el cineforo. Así vi muchas películas y los pelados estaban muy interesados en esa temática. Eso duró un periodo largo. Bueno, después pasó el tiempo, fue creciendo la oficina, donde era yo sola como periodista, Boris como editor, y otro compañero que está ahora, que ya no está aquí también, y de pronto en la emisora terminábamos siendo 20 y pico, 30, se creció. Entonces se abrieron puertas para más periodistas aquí en Córdoba. Bueno, en ese tiempo, ya 12 años, hace 12 años, mi casa se incendió. Y yo tuve quemaduras en el casi 50% del cuerpo. Estuve a punto de morir. Como siempre, yo digo que si tendría que escribir un libro, solo es para dar gracias.
3: Qué bonito.
0: Sí, la solidaridad increíble. Necesité un avión ambulancia para que me trasladara a Barranquilla y llegó el avión ambulancia. Se movió todo el mundo y me acuerdo que mi amiga Estela Ayala, mi hermana que ha estado siempre también en estos procesos conmigo, Mari y Ale, bueno, si las nombro, no, creo que tengo, no, y tendría problemas, a toda la Universidad de Córdoba, pero consiguieron el dinero, una amiga mía de corazón de Barranquilla consiguió el avión, y entonces, pues ahí también fue una bonita experiencia. Te cuento que duré entre 3 y 6 meses en una situación crítica, pero hice amigos entrañables, bueno, quizás ahora no están, pero también se convirtió como, era como el salón psicológico, todos ahí, llegaban, no sé, a veces Dios le daba cosas que ni uno sabe, llegaban y yo era como que bueno, dime con médicos, enfermeras, era como que llegó la hora de la psicología y tú veías a los médicos entrando contando sus historias, me peleé con el novio, me dejó, yo, bueno, cosas así. Y bueno, se me pasaron rápido, todos me ayudaban, me apoyaban, me traían comida de sus casas, una cosa así increíble que, ¿cómo agradecerlo? No, bueno, pasó ese proceso, duré 2 años rehabilitando, me hicieron como 30 y pico de operaciones y las resistí, pero todo gracias a Dios. Mira que yo sí le doy gracias.
3: Volviste a Dios.
0: Sí, volviste a Dios.
3: A él.
0: Sí, ya había vuelto, pero ahora con más como inco, porque yo vi que en esa sala de quemado, personas que tenían quizás más quemaduras que yo, mentira, tenía mucho menos quemadura, moría. Yo vi morir a jóvenes ahí en esa sala, y yo decía, Dios, ¿por qué me tiene a mí aquí? Si yo soy la más quemada. y aquí estoy. Y los médicos, cuando me iban a hacer las debridaciones, dice, con cuidado con ella, porque está recomendada por todo Montería y todo el Atlántico. Así que estamos en la mira, bueno, cosas
3: estabas
0: que hay que agradecer.
3: Estabas cubierta de ángeles, ya entiendo por qué hablas tanto de tus amigos y de todas las personas que te apoyaron en ese momento.
0: Sí, yo nunca he tenido un enemigo, una persona, he tenido diferencias, pero eso sí que pasa muy rápido por mi corazón. Bueno, pasó eso, volví nuevamente a trabajar y hace 2 años me empezó un cáncer de mama, y yo otra vez, ya no peleé con 10, pero sí le pregunté, oye, pero suéltame un poquito.
3: Yo sé que soy tu guerrera, soy de tus mejores guerreras, pero suéltame.
0: Pero ya suéltame. Hombre, ¿qué es lo que quieres conmigo? Entonces me decía una amiga psicóloga que, digo, mira, es que Dios solo le manda a sus mejores guerreros la prueba, y dijo, no, pero va a acabarla, ya está bueno. Y entonces le decía, bueno, ya está, ya tengo el cáncer. Ajá, ayúdame para yo mantener
3: afrontarlo.
0: Y vuelve, se repite el mismo ciclo de las quemaduras, ángeles. Mira, fue una cosa, a mí me detectan el cáncer en una semana. Normalmente duran hasta 3 meses para operar. A mí me estaban operando a los 4 días. O sea, era una cosa así. Nunca se faltó una quimioterapia, nunca me faltó nada. A mi casa llegaba comida, dinero, plata, amigos, carros, ahí a la orden siempre. Recuerdo un detalle, bueno, todos fueron especial, pero de una señora que me dice, Neira, no te conozco tan bien, pero tengo amigas que hablan muy bien de ti, y yo tengo el carro mío disponible de 2 a 4 de la tarde. Puedes contar con eso para el mandado que necesites. Lo cuento porque no era tan amiga. Y así me pasó con las quemaduras. Me llegó una cartica, miles de cartas me llegaban, pero hay cosas que te como que dice, bueno, señor, sí estoy haciendo algo bueno, de una secretaria de aquí que no me conocía, porque cuando ella entró yo estaba hospitalizada. Me dice, señora Meira, como me han hablado también de usted, le deseo todo lo mejor, es mi inspiración, y cuando esté aquí va a tener ese pintalabios rojo que le gusta. Y la conocí 7 meses después. O sea, son cosas como que, y si Charon, tú vas a mi casa, hay una caja entera de mensajes, de muchos mensajes. Cuando estoy en esos momentos que a uno les da de tristeza, porque la vida no ha sido tan fácil, tú sacas una carta y la lees y dices, bueno, pero estás aquí, estoy aquí.
3: Meirita, de todas las cosas que me has contado, que me han parecido súper interesantes, y créeme que yo también estoy aprendiendo y llevándome lecciones de vida al escucharte, me parece súper valioso que dices que tú estabas cargada de muchos amigos. Y hoy quiero regalarte un mensaje que me parece muy, muy especial de todo lo que me has dicho, y es que los verdaderos amigos precisamente aparecen en momentos de crisis. Y tuviste unas situaciones de muchos retos para afrontar, pero fíjate que siempre estuviste rodeada de personas valiosas en tu vida, incluso quienes no te conocían. Eso habla también de la calidad de ser humano que eres y de lo resiliente que tú has sido. Entonces, hoy nuestros oyentes no te conocen, pero Meirita ya tiene sus años, y ustedes ojalá tengan la fortuna de conocerla, porque se ve radiante, se ve espectacular en medio de circunstancias que han sido duras, retadoras. Y además algo que me encanta, y es que has sabido disfrutar tus épocas y que las has dedicado al servicio, aun cuando no fuiste médica, pero en el ejercicio de la comunicación tuviste esa posibilidad de servir a los demás y estar presta para escuchar. Así que ahí también hay algo súper valioso que debes llevarte con gratitud de todo tu ejercicio, no solo como ser humano, como profesional, y qué bonito que otras personas hoy puedan escuchar tu experiencia, tus historias. El programa no nos va a alcanzar para conocerte un poco más, y que todos puedan también llevarse mensajes poderosos que hoy nos estás compartiendo.
0: Bueno, gracias, Sharon, por esas bonitas palabras. La verdad es que yo he aprendido, incluso ayer hice un programa, tengo un programa que se llama Mujeres Latinas. Ayer hablábamos de las emociones. Y tenemos un problema con las emociones, y yo también lo tengo, y es que siempre le damos más importancia a las emociones negativas y rumiamos en torno a las emociones, y a mí me hicieron y me dijeron y no me hicieron. Pero resulta que también hay emociones positivas, la alegría, la esperanza. Y ahí nos pasa algo maravilloso, nos pasa, y se queda a un segundo plano si nos pasa una cosita así chiquita negativa. Entonces tenemos que empezar, y eso es el mensaje que yo les mando a todos los oyentes de Historia 90.0, y es que no secuestren las emociones positivas, las pueden sacar adelante, pueden trabajar con ellas, la vida te cambia. Y yo creo que el evangelio de hoy hablaba del amor y habla de del primer mandamiento y del segundo mandamiento: amar a Dios sobre todas las cosas y amar a tu prójimo como a ti mismo. Yo sé que personas porque no son creyentes, pero también las invito a amar. El amor no es una creencia específicamente religiosa. El amor es dar de sí a otro con nuestras imperfecciones, porque no somos perfectos, somos humanos. Somos humanos, y el único perfecto es Jesús. Los demás manejamos imperfectos todos los días, porque yo todos los días me hago un compromiso y no todas las veces lo puedo cumplir. Por ejemplo, hay uno que me cuesta: no juzgue, deja de juzgar. Voy a hacer un ayuno de dejar de juzgar un día, que va, eso no se puede, porque siempre uno está metido y diciendo algo. Entonces,
3: lo importante es siempre volver a Dios. Volver, ¿no?, a Dios, sí. Volver a Dios y entender, como decías, que somos humanos, que nos equivocamos, pero que siempre estamos en esa búsqueda de ser una mejor versión de nosotros cada día. Meirita, muchísimas gracias por conocerte un poco más. Por supuesto, mi persona, pero para todos los oyentes, gracias por invitarme y hacerme parte de Historias 90.0 el día de hoy. Hoy estuvo con ustedes Sharon Medrano entrevistando a la protagonista de este programa, Meira Pitaloa. Que tengan un excelente día.

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1: Son las 11 con 2 minutos.

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1: Son las 11 con 34 minutos.
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1: Son las 12 con 30 minutos.
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señoras y señores, la verdad es que el fandango está muy bueno, pero resulta que esto...

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1: Es la 1:03.

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matado, comadre. 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

0: dale, dale ahí.
1: Papá, que yo tengo las mías, papá, no va, compadre.
0: Está terminado.
2: Sí, perro.

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1: Es la una con 32 minutos.
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1: Es la 1:59.

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0: Pablito el Aventurero nació el 27 de junio del año 1926 en Ciénaga de Oro, Córdoba, y partió del plano terrenal el 14 de diciembre del año 2011 en la ciudad de Montería. 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
1: ¡Sí!

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0: Bienvenidos amigos a una nueva audición de Concierto Caribe de Uninorte FM Estéreo. Hoy tenemos como invitada a la cantadora Martina Camargo, quien nos estará contando detalles de su nueva producción discográfica titulada Paisaje en Tambora. Bienvenidos.
1: Estoy muy contenta, alegre por estar en Concierto Caribe por Uninorte FM Estéreo. Muchísimas gracias.
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1: Paisaje Divino es el primer tema que inicia mi álbum musical. Es un tema inspirado en el río Magdalena. Es un homenaje que le hago a él por todo lo que representa a Colombia y a nuestra región, porque el río Magdalena es importante para nosotros y el río Magdalena es vida, el río Magdalena es progreso. El río Magdalena es todo, es agricultura, es pesca, son muchas cosas que el río Magdalena. Y por tener todas estas cosas es que nace la inspiración de Paisaje Divino, recogiendo todos esos componentes que hacen a nuestra región. Paisaje Divino es una composición de mi autoría, es un homenaje que le hago al río Magdalena. Siempre me inspira y como ribereña, como nacida en esa región, siempre estoy como en esa tónica de inspiración hacia la naturaleza, hacia el río, porque como dije anteriormente, el río es muy importante para nosotros. Paisaje Divino lleva un mensaje muy profundo por todo lo que ha pasado en este río, la violencia que se ha vivido. No vayan a creer que es simplemente una canción. Si ustedes escuchan detenidamente este tema, verán que tiene un significado muy profundo.
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1: El tema Negrito, calla ya es un tema tradicional, pero tiene versos de mi inspiración y versos de mi papá. Como que esa época de la colonia, de la esclavitud, porque San Martín, como es un pueblo minero, entonces desde la época de la colonia se ha trabajado el oro, la explotación minera aurífera. Cuenta mi papá que quizá este nombre del negrito calla ya, con su calla, ven, ven, es como cuando a los negros se les prohíbe hablar o que no tienen lengua, entonces el tema trata de eso. Negrito, calla ya, con tu calla, ven, ven, como que ven acá, pero que no hables.

Te canto río. Ritmo de guacherna, es de mi autoría. El río me llama, el río me quiere, el río lo quiero. Y siempre el río estará presente en mi vida. El río me inspira, porque en el río casi nazco. El río es muy importante para mí, para Colombia y para todos esos pueblos ribereños. Cuando era niña, nadé mucho en el río. Cuando era niña también iba de pesca, iba de paseo con los amigos. Hubo muchas experiencias, muchas vivencias a la orilla del río. Y bastante que nadé de día, nadé de noche. Y había un lugarcito en el río, a la orilla del río Magdalena, que me gustaba disfrutarlo mucho, y era cuando había luna llena. Me gustaba meterme en un recodo. Me metí en un recodo del río y ahí un poquito como tardecito de la noche, y me montaba en una piedra que estaba por ahí en esa orilla, y lo disfrutaba al máximo. Me ponía como un poquito a reflexionar y inundaba mi alma de muchas cosas que transmite el río. A veces ustedes dirán, o no sé si entenderán esa parte que me transmite o que transmite el río. Son muchos sentimientos, así que el río para mí es todo, es inspiración y es vida.

Cartagena levanté a ritmo de tambora. También es un tema tradicional con letra de Cayetano Camargo. Mi papá tenía esa capacidad de también tomar temas tradicionales, porque algo que también lo destaca a él es que ninguna composición, así fuera tradicional, no quería que los mismos versos estuvieran en todas las demás canciones. Entonces esta particularidad la tenía él, y le agradezco mucho, y como es San Martín de Loba, debe estar agradecido con Cayetano Camargo, porque sus músicas, sus composiciones han resaltado a San Martín de Loba, a su gente, a su comunidad y al pueblo.

Piloto Salamar, un tema a ritmo de guacherna, es autoría de Cayetano Camargo. Mi papá se inspira aquí en Piloto Salamar y este tema lo compuso él hace muchísimos años, aún creo que yo no estaba ni nacida cuando él hizo esta composición, porque como él era una persona muy creativa para la Navidad en la calle, él era el que se encargaba de hacer las composiciones, los arreglos para los temas que se iban a cantar en la procesión, en las carrozas que se iban a llevar al recorrido de la calle de mi pueblo, San Martín de Loba. Me cuenta mi hermana que ella todavía estaba pequeñita y vio como esos señores, como el señor Catalino, que era pescador, la señora Sara Mora, la vecina, mi tía Clementina, todas esas señoras de la calle, cómo participaron ese día y el holgorio, la alegría de este tema. Es más, lo llevaron en forma representativa. Iba cuando llevaban pilotos a la mar, llevaban una canoa en esas calles polvorientas de San Martín. La canoa, el que iba siendo de piloto, el que iba de patrón, la atarraya y esa alegría y ese holgorio de esos señores en esa época. Es decir, que este tema es muy, pero muy hecho hace muchísimo tiempo que lo hizo mi papá. Imagínese, yo todavía no había nacido cuando mi papá compuso este tema.

Me lo dijo Cayetano, una composición de la autoría de Carlo Venecia Charri, mi cuñado. Él se casó con una de mis hermanas, la cuarta hermana. Nosotros somos 6 hermanos, ella es la cuarta. Y Carlo tuvo la dicha de estar al pie de mi papá, escuchándole sus anécdotas, sus relatos, sus cuentos, muchas vivencias de la época de su juventud. Y bueno, Carlo aprovechó todo ese conocimiento, todos esos cuentos, todas esas historias que mi papá le refirió. Y también él participó bailando la tambora en la calle de mi pueblo, en mi calle El Carmen, y me vio cantar con mi papá, vio cantar entre los dos, turnándonos, él cantando y yo respondiéndole el coro. De ahí, como vivió todos esos cuentos, todas esas narraciones, todas esas vivencias, vino y dijo: voy a hacerle una canción a Cayetano, y aquí está esta canción. Me lo dijo Cayetano, él me entregó el tema y yo le puse la melodía, porque de él solamente es la composición, pero la melodía es de Martina Camargo. Y qué dicha de que yo también pude hacer parte de este tema homenajeando a mi padre.

La Iguana, un ritmo en berroche. Es de mi autoría, pues quise, como soy defensora del medio ambiente, de la fauna, de la flora, me inspiré en este animalito que es muy perseguido por su carne, que dicen que es sabrosa porque yo nunca la he comido, y Dios me guarde de comer iguanas. Y entonces un tema que es muy alegre, también picaresco, es un tema que gusta mucho por su contenido, que es alegre, motiva a la gente a la alegría y al baile. Yo en mi época de niñez también yo perseguía las iguanas y hoy en día me arrepiento de haber, no por haberla comido, así de matarla y comérmela, pero sí por ahí alguna vez degusté los huevos. Es más, mi mamá no le gustaba que matáramos las iguanas y que fuéramos a cocinar los huevos en las ollas donde ella cocinaba, porque decía que no se debía hacer eso, y menos de ella cocinar la iguana en las ollas donde se hacía la comida para todos nosotros. Así que el playón de Santa Rosa había muchas iguanas, muchísimas iguanas, pero con el problema del extractivismo en la región, ellas mermaron un poco, se fueron acabando. Por ahí más que una se consigue iguana. Entonces este tema es digamos por la defensa de las iguanas. La iguana como

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1: La culebra bruja es un tema en ritmo de tambora. Este tema tiene una historia muy bonita y es un suceso que le pasó a Álvaro, mi hermano. En ese entonces estaba Jan Millington, un británico que estaba en esa región investigando sobre los aires de tambora. Y mi hermano le cuenta que una vez que mi papá lo manda al monte a cortar una palma, y en eso que cortaba la palma, él algo le respondía. Cuando él cortaba acá, ta, algo le respondía exactamente ta. Y él, ¿quién será que estará por ahí cortando palma? Pegó unos gritos y nadie le respondió, y llegó allá donde él le parecía que salía el sonido, el ruido del corte. Y cuando llega allá y mire y no veía nada, de pronto, de tanto buscar, se encuentra con una palma de corozo y ve semejante culebra grande, y él del susto pegó una carrera y de pronto se frena y dice: pero yo, ¿por qué corro? Si es una culebra, yo estoy acostumbrado a estar en el campo y está viendo la culebra. Pero lo que él le impacta es el tamaño de la culebra, como 6 o 7 metros de largo y gruesosísima. Y viene y se regresa con una vara para darle, pero no, con un machete en las manos el asunto. Y cuando él llega a donde estaba la culebra, donde él creía que estaba la culebra, ya esta había desaparecido. Entonces, aún más sorprendido, porque tremenda culebra, el tamaño, y que una culebra de ese tamaño no puede moverse tan rápidamente, es lenta. Y de ahí viene la inspiración de este británico Jan Millington, que es un tema muy bonito porque es una historia, es un cuento que mi hermano vivió.
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0: señores, era una bruja.
1: No me consta. De pronto era una culebra.
0: No, yo creo que es bruja.
1: ¿Sí?
0: Sí.
1: O un culebro.
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2: Águilas del monte, un tema muy bonito, es un tema tradicional, pero con letra de Cayetano Camargo. Me gusta muchísimo por su melodía, porque tiene unos versos que son poéticos y por eso me gusta. Y es un tema tradicional y también era un tema que muy poco se conocía. Y yo le dije a mi papá, quiero que este tema se vuelva a escuchar, así como han pasado con muchos temas. Por ejemplo, en un álbum anterior había un tema que no lo conocía la gente, que es Hombre de la Nación, y lo pude rescatar a través de mi papá. El día que sonó ese tema por los parlantes de la iglesia, que el pueblo escuchaba, y un señor que dijo, anda, eso tuvo que ser Cayetano, el de ese tema, porque ese tema yo desde que era niño más nunca lo había vuelto a escuchar. Y ahí está, mi papá fue sincero, nunca quiso decir que temas que no eran de él, tomarse la autoría de eso que no era de él. No fue siempre respetuoso en todos los campos de la vida. Así que Águila del Monte es tradicional, pero con la letra de Cayetano Camargo. Ay.

El tema del niño inmaculado es un tema alusivo a la Navidad, es un tema tradicional. Como bien sabemos, San Martín de Loba es un pueblo que celebra la Navidad con tambora y hay varios temas tradicionales como este del niño inmaculado que es para celebrarlo, para vivir esa época decembrina. Entonces, a mí me llamó mucho la atención este tema porque era un tema que estaba como en el olvido y yo quise llevarlo, retomarlo nuevamente y grabarlo porque particularmente me gusta mucho el niño inmaculado.

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2: Son las 3:05.

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7: Amables oyentes, les habla Rafael Ramos Tejada. Bienvenidos a esta nueva emisión de La Hamaca Grande, una ventana a la cultura del viejo Bolívar. Nuevamente se abre esta ventana, esta tribuna, esta plataforma cultural para entregarles un poco de esa cantera sonora que ostentamos en la gran región que abarcan los departamentos de Atlántico, Bolívar, Córdoba y Sucre. Hoy vamos a escuchar un concierto variado. La musical Isabel Banda me acompaña en la conducción y es don Gustavo Chica Gelis el encargado de la producción. Isabel, bienvenida.
8: Hola Rafa, muy contenta de estar aquí en esta cabina acompañándote una vez más en esta hermosa tarea de hacer llegar a toda nuestra audiencia todo este rico caudal de armonías, de melodías, de historias cantadas.
7: Comencemos por recordar lo que es una décima. La décima es un texto poético de 10 versos octosílabos que tiene una rima obligada de unos versos con otros. Como quiera que los cantores le pusieron melodía, pasó a ser un género musical.
8: La décima entonces es un género literario y musical que se da en todo el Caribe colombiano. Indudablemente es una herencia de los españoles. En nuestra región hemos contado con grandes decimeros. Aquí está el maestro Adolfo Pacheco cantando una obra del cancionero popular de San Juan de Nepomuceno, población del departamento de Bolívar. Esta obra se titula Las décimas de San Juan.
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0: Para crear una obra musical dedicada a algo o a alguien, se necesita mucho sentimiento. Por eso no estoy de acuerdo cuando a un compositor le encargan una canción. Una canción por encargo carece de espontaneidad. Sin embargo, hay compositores que tienen la facultad para hacer ese tipo de canciones.
1: Se me ocurre pensar que este no fue el caso del autor del tema que vamos a escuchar a continuación. Con la orquesta del maestro José Tarsila Ricardo Mañungo, de la autoría de Ramiro Garrido, este tema, Mi Corozal del Alma.

0: también como intérpretes. Recordemos que los cantantes y los compositores conforman una unidad donde generalmente hay dos que se complementan. El caso de los cantautores ya es cuestión aparte. Existe en ellos doble bendición, componer y cantar.
1: Es el caso de Mati Tono, cartagenera, quien compone y además canta. Pero en esta ocasión hemos escogido un bolero de la autoría de Orlando de la Rosa y es precisamente Mati Tono quien nos los brinda en su voz. Este tema que se titula Vieja Luna.

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1: Cuando en el encuentro de dos personas no están presentes las emociones positivas, es que hay desamor. Hay entonces falta de amor por esa otra persona y aparece en el damnificado eso que se llama despecho. ¿Cómo se cura el despecho? Hay personas que cuando están despechadas dicen que un clavo saca otro clavo y se buscan una nueva pareja y de esta manera incurren en un grave error.
2: Pero también se da el caso, Rafa, de quienes recurren a la brujería, a los hechiceros para tratar de reconquistar al ser amado. Esto tampoco está bien. Si se acabó el amor, hay que esperar precisamente a que aparezca.

nuevamente en algún momento de nuestra vida. El maestro César Castro utilizó hierbabuena y otras hierbas y hasta amenazó con dedicarse a la bebida para curarse el guayabo de un desamor. Oigamos a César Castro en Hojita de Toro.

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1: Es frecuente escuchar decir, para estar guindando es mejor caer, o mejor solo que mal acompañado. Generalmente estos refranes son aplicados a las relaciones de pareja donde no hay un equilibrio. Vemos parejas donde el uno quiere, ama y trabaja por los dos. Eso no es correcto. Quien esté sufriendo esta situación debe hacer un alto en el camino. Debe echar mano de su autoestima y poner fin al asunto.
2: Reconocemos que esa es una decisión que no es fácil de tomar, que siempre hay una esperanza de que el otro recapacite y cambie. Pero ojo, no se puede esperar toda la vida. Arlet Hernández de las Aguas, compositora y cantante cartagenera, nos presenta esta historia de su inspiración y en su voz. El tema que se titula El Marido Flojo.

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1: Ahora hablemos un poquito de lo que llamamos vergüenza. Vergüenza significa lo mismo que pena. No tener o no sentir vergüenza es ser descarado, cínico, insolente, desvergonzado, vulgar, impertinente. Que Dios me libre de hacerme acreedor a uno de esos epítetos.
2: El maestro Toño Fernández estaba tan enamorado de una mujer que perdió la vergüenza. El marido de la señora en cuestión lo agredió y él corrió a esconderse donde la culpable de sus desgracias. Vamos a escuchar esta historia del maestro Toño Fernández en una cumbia que nos interpretará el gran maestro Andrés Landero. Es una cumbia en tono mayor, lo que le da cierto parecido con un paseo. Escuchemos este tema, Juanita.

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1: La música de vientos, esa que esparasca o remueve todas nuestras entrañas, llega a esta emisión para recordarnos de dónde venimos. Sabanero que no se espeluque al sonar de los instrumentos de una banda de músicos de viento no es sabanero.
2: La banda 11 de noviembre de Rabo Largo nos regala un tema del folclore. Es un porro clásico que ha superado todas las pruebas. La Mona Carolina.

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1: En uno de los tantos escritos que hay sobre el maestro Lucho Bermúdez, leí que en cierta ocasión el maestro Lucho estaba rodeado por una cantidad de negritos. Un periodista que pretendía entrevistarlo le preguntó que si él se imaginaba cómo sería su entierro. El maestro Lucho le contestó que en su entierro habría música, comida y abundante trago. Uno de los negritos le habló al oído y le preguntó: maestro, ¿y eso cuándo será? Esta anécdota, cierta o no, es muy simpática y yo la cuento con mucho respeto.
2: Para un buen compositor, y el maestro Lucho Bermúdez lo era, la pregunta del supuesto negrito fue suficiente para hacer esto que se llama Fiesta de Negritos.

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1: Cuando una persona se inspira, quiere decir que ha tenido un brote de creatividad. En la antigüedad consideraban que inspirarse era recibir el aliento de un dios. Según los griegos, el poeta cuando se inspira alcanza un estado de éxtasis o de locura divina, de embeleso.
2: La orquesta La Integración nos presenta un tema de la autoría de Mario Gareña, en donde el autor retrata la hermosura de la costa caribe colombiana y de sus mujeres. Sin duda, para hacer una composición tan bella como la que escucharemos a continuación, se necesita el aliento de un dios. Disfrutemos, qué linda.

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1: El cumbiambero mayor Gabriel Romero se inspira y nos canta una hermosa cumbia que incita al baile.
2: Es que el maestro Gabriel Rumba Romero es uno de los bendecidos por los dioses, es uno de los poseídos por la musa y es por eso que cada vez que canta nos provoca bailar. El poeta, el músico, es también un líder, un adalid, y te induce a dejar que fluya en tus emociones. Amables oyentes, los invitamos a bailar con esta cumbia que se titula La Sabrosita.

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1: Traemos a esta emisión al maestro Alfredo Gutiérrez con un tema de su época de oro.
2: Si queremos seguir hablando de inspiración, solo tenemos que ponerle atención o sumo cuidado a esta canción que nos brinda el rebelde del acordeón. Este tema que se titula La Choza.

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1: La palabra homenaje es utilizada constantemente en muchos estadios de la vida diaria. Aquí en este programa recurrimos a ella con mucha frecuencia. Por eso me di a la tarea de buscar en el diccionario su significado y encontré lo siguiente. Homenaje es una muestra de respeto, de admiración y estima que se hace a una persona generalmente en celebración pública. La raíz de la palabra homenaje viene del latín hom, que significa hombre. Los siervos o vasallos tenían que jurar fidelidad a sus amos, lo que significaba que al jurar pasaban a ser hombres de su señor. De ahí la palabra homenaje ya españolizada.
2: Pues un gran homenaje fue el que le brindó el maestro Eliseo García a uno de los trompetistas más afamados del siglo pasado. Una de sus inspiraciones fue bautizada con el nombre de este trompetista. La orquesta de Clímaco Sarmiento nos entrega ese homenaje a Julio Paternina.

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1: Amables oyentes, se nos agotó nuestro tiempo. Recuerden que nuestro colectivo de trabajo está integrado por los maestros Adolfo Pacheco y Rodrigo Rodríguez, por Edgar Francisco Cortés y Rafael Ramos Tejada, quien preparó esta emisión. La producción estuvo a cargo de Gustavo Chicajelis y la dirección general es de Marta Amor Olaya. Yo soy Isabel Banda.
2: Este programa se escucha en repetición en el departamento de Sucre por Unisucre Estéreo, en Córdoba por Unicor FM, y en la emisora de la Universidad Pontificia Bolivariana, Frecuencia Bolivariana, esto en Montería, y en el municipio de Sahagún por la emisora de la Normal Superior, Lácide Giriart, Normal Estéreo.
1: Fuera de las fronteras patrias, en Radio Musi Deportes en Houston, Texas, Estados Unidos de América, quienes hacen el enlace vía internet por cortesía de Dagoberto Puello Huelvas. Nuestro correo es programalamacagrande@gmail.com. Escríbanos. Rafa, ¿qué tenemos para finalizar?
2: Bueno, para cerrar vamos a ofrecer a nuestros oyentes un tema sabrosito, picante, y nos los trae el maestro Lisandro Mesa.
1: Agarren parejas porque aquí está la sabrosura del sabanero mayor, la raspa. Hasta pronto.

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2: Son las 4:07.

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1: Son las 4 y 33 minutos.
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1: Son las 5 en punto.

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1: Son las 5:33.
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1: Son las 6:02.

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1: Son las 6 con 30 minutos.
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1: Son las 7 en punto.
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